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Que el Señor les bendiga, mis amados hermanos, en esta tarde de viernes, ¿cierto? Viernes 4 ya de septiembre, qué maravilloso es el Señor, ¿cierto? Como ya hemos llegado al mes número 9, y Dios ha sido fiel con cada uno de nosotros, Dios ha sido fiel con su vida, con la mía, ¿cierto? Y ese es motivo para darle gracias al Señor, porque Él ha sido bueno. En todo tiempo el Señor es bueno y su misericordia, ¿cierto?, se renuevan cada día, dice su palabra. Cada día podemos ver la misericordia y la gracia de Dios sobre nuestras vidas. Saludar a quienes nos acompañan desde Radio La Amistad. Es cierto, saludarles como cada viernes, decirles sean bienvenidos en el nombre del Señor a este programa radial llamado Al Aire con Propósito. ¿Cierto? Donde el propósito mayor es poder alabar y bendecir el nombre del Señor, porque Él es bueno, porque Él se merece toda honra y toda gloria, toda exaltación, y todo tiempo que podamos dedicarle al Señor, debemos hablar de Él, debemos hablar de su hermosa bondad, de su presencia maravillosa sobre nuestras vidas. Y no le hablo solamente desde el tiempo bueno, desde el gozo, desde la bonanza. Le hablo también desde el sufrimiento, desde las lágrimas, desde el dolor que muchas veces vivimos. Porque hablamos del Señor, pero cuando hablamos del Señor, el mundo piensa que lo hablamos porque todo es bonito, ¿cierto? Todas nuestras vidas en el Señor es de gozo y de paz, de abundancia y alegría, y no. Y muchas veces hay que llorar, muchas veces hay que derramarse delante del Señor, muchas veces tenemos que pedir perdón también porque le fallamos al Señor cada día de nuestras vidas. Porque el ser cristiano, o sea, el ser hijo llamado de Dios, ¿cierto?, no nos hace santos ni, ¿cierto?, nos hace libre de pecados ni de faltas. Así que el Señor les bendiga a todos, ¿cierto?, a quienes estén conectados a través de nuestra radio La Amistad, a través de nuestras plataformas Facebook, a través de TikTok también, hoy día que estoy transmitiendo en esta plataforma. Así que el Señor bendiga allí a todos los que se van conectando. En un ratito más les saludaré a cada uno de ustedes, ¿cierto? Y dándole las gracias como siempre, porque como siempre yo les he mencionado, usted no viene a mirarme a mí ni a conocerme a mí, sino viene a escuchar palabra del Señor. Y soy una humilde servidora que por misericordia de Dios Él me usa para hablar de su palabra, porque a eso hemos sido llamados. Y voy a compartir este pancito de vida que saqué al comenzar el programa. Y dice, no desmayes delante de ellos porque el Señor tu Dios está en medio de ti, Dios grande y temible. Hermoso devocional, hermoso pancito de vida. Y como siempre lo hemos dicho, ¿cierto? El Espíritu Santo es uno solo. El Espíritu Santo no se contradice. Y la palabra del día de hoy habla mucho de esto, de no desmayar, ¿cierto? Delante de ellos. ¿Quiénes son ellos? Los adversarios, ¿cierto? ¿Quiénes son ellos? Las luchas, las pruebas que muchas veces enfrentamos en nuestro día a día. Y el

Señor nos dice que no debemos desmayar, y si el Señor nos dice aquello, cierto, es porque Él sabe que no es fácil, pero también Él sabe, cierto, que en Él está todo. Si nosotros ponemos nuestra confianza, nuestra fe en Él, podemos tener victoria en el nombre del Señor. Y su palabra dice, porque el Señor tu Dios está en medio de ti. Y si Él es con nosotros, dice su palabra, ¿quién contra nosotros? Esa es la promesa del Señor, ¿cierto? En esos momentos de dificultad, en esos momentos de desesperanza, en esos momentos de desconsuelo, de la enfermedad, muchas veces las situaciones, los problemas nos hacen desanimar, pero el Señor dice que no debemos desmayar, dice delante de ellos, porque el Señor tu Dios está en medio de ti, el Dios grande y temible. ¿Y quién podrá contra este Dios grande y temible, cierto? Que el Todopoderoso, el gigante. ¿Quién podrá contra él? Nadie. Nadie, su palabra dice que nadie podrá contra él. Y hoy día leía la palabra del Señor en mi hogar y hablaba de eso, de lo grande que es el Señor. En el libro de Isaías, él hablaba de que si existía un Dios mayor que él probara, si es que podía hacer las mismas cosas que él. Y yo decía, wow, Señor. Si yo tuviera esa misma seguridad, si el mundo tuviera esa misma seguridad de quién eres tú, podríamos, cierto, tener mayor confianza y mayor fe en que, como dice la palabra, todo lo podemos en Cristo que nos fortalece, que en medio de la debilidad, de la adversidad, del problema, ahí siempre estará Él junto a nosotros, ¿cierto? Porque Él es el grande y temible Dios todopoderoso, el Dios de Israel, ¿cierto? Él es todo a lo que nosotros debemos aferrarnos en todo tiempo, no solamente en la dificultad, no solamente en la enfermedad. Así que el Señor les bendiga a cada uno de ustedes, ¿cierto? Este hermoso pancito de vida que el Señor me daba en esta tarde al llegar acá a la radio, y le doy gracias al Señor porque, como le decía, el Espíritu Santo es uno solo. Y la palabra viene a acompañar este hermoso pancito de vida, ¿cierto? Que me ha dado el Señor para compartirle con cada uno de ustedes, con cada uno de ustedes que en esta tarde se dan cita con el Señor. Se dan cita, ¿cierto?, para escuchar del Señor. Y como le decía anteriormente, no mire el vaso, mire que el Señor le va a hablar. El Señor le va a hablar, que yo solamente soy una servidora de Cristo, que fallo, que me equivoco, pero que ahí la gracia del Señor se derrama sobre mi vida y su misericordia, y me permite un día más, un viernes más, ¿cierto?, estar hablando de su palabra en esta tarde. Vamos a saludar desde la plataforma de Facebook, vamos a saludar a todos aquellos que están conectados. Nuestra hermana Joana Cid, que el Señor le bendiga, ¿cierto? Allí junto a mi hermano Alex, allí junto a sus hijos, ¿cierto? En su hogar, que el Señor le bendiga en esta tarde, que esta palabra del Señor, que cada alabanza que se entone sea de gran bendición para sus vidas, para su hogar, ¿cierto? Nuestra hermana Cecilia Fuente Alba también, que el Señor le bendiga. Mi hermana en la fe, ella y también hermana del voluntariado Damas de Blanco, ¿cierto? Ayer tuvimos la posibilidad de podernos ver y saludarnos, así que el Señor le bendiga a mi hermana Cecilia allí, donde quiera que ella esté, que sea de bendición para su vida, en su hogar, su familia. Amén. Nuestra hermana Joana nos dice que el Señor le bendiga a mi hermana. Sea un hermoso mensaje. Amén. Sí, creo que así será un hermoso mensaje, ¿cierto? Que es como ese refrigerio que nuestros corazones necesitan para seguir avanzando. Porque la carrera no es fácil. No es fácil. Cada día es un día nuevo, y como un día nuevo hay situaciones nuevas que vivir, enfrentar. Tiempos difíciles, y sabe que muchas veces escuchamos que la venida del Señor Jesucristo está pronto. Y eres una palabra quizás para el mundo cliché, que se ha escuchado desde muchos años.
Pero ¿sabe qué? Las señales están. Las señales están de que el tiempo ya es corto. ¿Sabe por qué? Porque los hijos de Dios somos perseguidos. Los hijos de Dios somos atribulados. El enemigo sabe que está vencido. El enemigo sabe que somos hijos de Dios y que hay una corona de vida para nosotros, donde, como dice su palabra, no habrá llanto ni dolor. Ay, en medio de tanta dificultad, en medio de tantas cosas que uno cada día ve a través de las redes sociales, a través de las noticias en la televisión, se puede dar cuenta que estamos en los últimos tiempos, que ya no hay tiempos de gozo para el mundo, sino solamente sufrimiento, tragedia. Pero el enemigo también sabe que hay muchos, muchos que serán salvos. Muchos que a pesar de las diferentes situaciones y dificultades han decidido seguir al Señor, resistir, como dice su palabra, resistir. Y como le decía, el enemigo envía a sus emisarios para poder atribular a sus escogidos, a sus hijos, para poder hacerlos caer. Porque esta pelea la damos hasta el último día, hasta que Cristo venga. Tendremos que seguir peleando. Esto no es un tiempo. No, es siempre. Pero, y podemos ver las señales de que Cristo viene pronto a través de estas cosas. Que la lucha para el Hijo de Dios está siendo cada día más fuerte. Cada día cuesta más resistir. Pero ahí es donde no debemos olvidarnos que el Señor es con nosotros. Que el Señor, como decía este pancito de vida, es el Dios grande y temible. Aférrese a Él. Como dice el Salmo 91, bajo su sala estaremos seguros. Bajo su sala estaremos seguros, ¿cierto? Para no ser tentados, para no ser vencidos por el enemigo, sino vencer nosotros, ¿cierto? A través de nuestro Señor Jesucristo. Gracias, mi hermana Cecilia, por compartir, ¿cierto? Este tiempo con el Señor. También saludo a mi hermana Valentina Larcón, allí, ¿cierto? Junto al pequeño Ezequiel, le extrañamos en la iglesia. Nuestra hermana Rosita también, ¿cierto? Le extrañamos, echamos de menos el día miércoles, y que sean bendecidos allí en su hogar, y que esta palabra, ¿cierto? Pueda traer esa paz a su corazón, ese renuevo en sus vidas, que vale la pena. Saludo también a mi papá desde Talcahuano, ¿cierto? Saludo a mi papá, a la señora Viviana. Él está un poco delicado de salud, pero confiamos en el Señor, que su voluntad es perfecta y agradable, y Él hace como quiere en nuestra vida. Para Él no hay nada imposible, no hay enfermedad, ¿cierto?, que sea mayor y más grande que nuestro Señor Jesucristo, porque Él venció todo. Él venció la enfermedad, ¿cierto?, a través, ¿cierto?, de los milagros que Él hizo. Él venció la muerte. Entonces, ¿qué podrá haber difícil para Él? Nada. Venció la muerte. O sea, ¿qué más es una enfermedad? ¿Qué más es un tiempo de dificultad? Nada. Así que debemos confiar en el Señor y siempre orar a Él, ¿cierto? Porque su voluntad es perfecta. Y nuestros pensamientos no son los pensamientos de Dios, dice su palabra. Y algo que el Señor ha hablado mucho en mi vida últimamente es que las cosas no son como yo las pienso. Por supuesto que no, porque mi pensamiento es humano, errante. El pensamiento del Señor es perfecto, agradable y bajo su voluntad. Así que Dios bendiga allí a mi papá, ¿cierto?, desde Talcahuano, a mi tío Enrique también Altamirano, desde Hualpén. Dios le bendiga grandemente junto a su familia, a mi hermana Valesca, a mi hermana Olga Sepúlveda. Que el Señor le bendiga. Qué gusto verla, ¿cierto?, y saber de usted a través de esta plataforma. A Masandería Rosita también, que el Señor le bendiga allí en su hogar, ¿cierto?, que bendiga sus manos para el trabajo que ella cada día realiza, ¿cierto? Somos hijas de Dios y Dios coloca ese talento en nosotros para poder trabajarlo. Así que Dios bendiga también a Masandería Rosita, que ella siempre también ahí está presente, ¿cierto? Compartiendo y escuchando palabra del Señor. Nuestra hermana Luisa también, que el Señor le bendiga. Red Evangelística, que el Señor le bendiga también, ¿cierto?
A ver, ¿quién más está? Roxana, ah, la señora Roxana, Dios le bendiga, Dios le bendiga, ¿cierto? Y qué gusto se alegra mi corazón de ver, ¿cierto?, cómo aceptan esta invitación. Y no es la invitación que yo les hago, sino es la invitación que el Señor Jesucristo le hace hoy a sus vidas. Porque, como le decía anteriormente, aún hay tiempo para buscar del Señor. Y Él está dando tiempo, por misericordia, por aquellos que aún faltan, por aquellos que aún faltan, que se arrepientan, que entreguen su corazón a Dios, es que Él está dando tiempo. Y debemos agradecerle ese tiempo que Él nos da, ese tiempo de gracia que Él nos da, por amor a aquellos que aún faltan. Así que si usted aún no entrega su corazón a Dios, no espere más, no espere más, porque el tiempo de Dios es corto. Y si bien es cierto, Dios, por amor a aquellos que aún faltan, ¿cierto?, está ha retardado un poco su venida. Pero llegará el tiempo donde ya no habrá más oportunidad, donde ya el Señor habrá hablado, habrá tocado corazones, pero si el corazón no le quiere recibir, ya no habrá más tiempo. Y será lamentable y será doloroso para nuestro Dios. Y también será doloroso para las vidas que se queden. Y que lamentarán no haber recibido al Señor cuando Él tocaba la puerta de su corazón. Así que Dios bendiga a Roxana, ¿cierto? Que el Señor sea con usted en esta tarde. Paola Cisterna también, que el Señor le bendiga. Mi hermana amada, Paola, que el Señor le bendiga allí donde quiera que esté, en su hogar. También, por otro lado, queremos saludar acá desde la plataforma de TikTok. A ver si es que todavía hay alguien por acá. Ana y Triago, quiero saludar. Luis, Eli Herrera, quiero saludar también, que el Señor les bendiga. Aldo Cisterna, que el Señor les bendiga a cada uno de ustedes. Della, que el Señor les bendiga. Limbert, que el Señor sea con cada uno de ustedes en esta tarde, ¿cierto? En una tarde para el Señor. Que el Señor les bendiga a cada uno de ustedes en esta tarde hermosa para el Señor. Vamos a pasar a una alabanza. Quiero saludar también, antes de la alabanza, a Alejandra, Luz, Michel Hernán, Pijamas Angeli, Amualú, Catalina Álvarez, Paola Bernal, Marisol, Gilmar Bautista. Que el Señor les bendiga a cada uno de los que allí se está conectando, ¿cierto? En este tiempo con el Señor. Así que ahora sí, ya pasamos a una alabanza.

si no fuera por Él. Estamos de vuelta ya, ¿cierto?, a través de nuestra Radio La Amistad, yo aquí interactuando con mis hermanos, ¿cierto?, que están conectados desde la plataforma de Facebook, de TikTok, ¿cierto?, compartiendo también con ellos, saludándoles, ¿cierto?, porque se llena mi corazón de gozo, de alegría, el poder ver que hay necesidad de la palabra del Señor, que más allá de que cada uno asista a su congregación, siempre es necesario estar escuchando palabra del Señor. Y bueno, y ya, ¿cierto?, pasaremos a la palabra que el Señor tiene preparada el día de hoy, y se encuentra en 2 de Corintios, capítulo 4, versículos 17 y 18. 2 de Corintios, capítulo 4, versículos 17 y 18. Y como le decía yo, como le mencionaba al inicio del programa, va muy tomado de la mano con este pancito de vida que el Señor me entregó el día de hoy al llegar a este programa, ¿cierto? Y me gozaba porque el Espíritu Santo es uno solo. Amén. Le vamos a dar ya lectura a la palabra del Señor que se encuentra en 2 Corintios 4, 17 y 18. También vamos a compartir, ¿cierto? Y le doy lectura en esta hora a la palabra del Señor, y lleva por título Viviendo por la Fe. Qué importante. Qué importante vivir, ¿cierto?, a través de la fe. Y dice, porque esta leve tribulación momentánea produce en nosotros un cada vez más excelente, eterno peso de gloria. No mirando nosotros las cosas que se ven, sino las que no se ven, pues las cosas que se ven son temporales, pero las que no se ven son eternas. Bendita, ¿cierto?, es la palabra del Señor en esta tarde. Oramos por ella, amado Dios y buen Padre Celestial. Vamos delante de tu presencia, Señor, orando por tu palabra que ha sido leída. Padre, te pido en esta hora que por misericordia derrames de tu gracia sobre mi vida, Señor. Que palabras con denuedo sean sobre mis labios, Padre Santo, para hablar de ti, Señor Jesús. Abre el entendimiento de aquellos, Señor amado, que escucharán palabra tuya, Señor amado. Bendito Dios, allí trabaja allí también en sus corazones, Señor. Prepara esos corazones, Señor, como esa buena tierra donde caerá esa semilla, Padre Santo, que es tu palabra, y a tu tiempo perfecto, Señor, esta palabra dará el fruto sobre sus vidas, Espíritu Santo. Así lo creo en esta hora, en el nombre poderoso de tu Hijo amado Jesucristo. Amén. Bueno, y el segundo libro de Corintios, ¿cierto?, lo escribe el apóstol Pablo. ¡Ay! ¿Quién más que Pablo podría hablarnos de esto, cierto? Quienes hemos tenido la bendición de poder leer acerca de la vida, de la historia de Pablo, ¿cierto? Podemos decir, ¿quién más que Pablo podría hablar, cierto? De esta palabra, de lo que es, ¿cierto?, la tribulación, de lo que es el encarcelamiento, de lo que es ser apedreado. ¿Quién más que él? Con propiedad lo habla, ¿cierto?, en el segundo libro de Corintios. Y esta carta, porque el libro de Corintios es una carta, esta carta, Pablo se la escribe a la iglesia de Corinto, mientras, ¿cierto?, justamente como le decía anteriormente, enfrentaba dificultades, persecuciones y sufrimiento. Así que el Señor bendiga, ¿cierto?, esta palabra del Señor. Y la palabra, lo primero que nos dice... Si la leemos desde el versículo 7, dice viviendo por la fe. Y dice que no tenemos tesoro en vasos de barro para que la excelencia del poder sea de Dios. Pero tenemos del poder de Dios y no de nosotros. Qué importante, cierto, es reconocer que todo el poder es de Dios. Que todo proviene de Dios, que nada es por nuestras fuerzas, nada es porque yo quizás hable bonito o hable mucho, nada es de parte de mí, sino que todo proviene, cierto, de parte de Dios a través de su Espíritu Santo. Y el versículo 8 dice que estamos atribulados en todo, mas no angustiados, en apuro, mas no desesperados, perseguido, mas no desamparado, derribado, pero no destruido. Qué hermoso, ¿cierto?, como comienza esta palabra del Señor a través de los versículos 7, 8, 9 y 10, que, ¿cierto?, es la antesala al mensaje principal. Pero qué importante, ¿cierto?,
es poder entender que a pesar de todas estas cosas que Pablo menciona en esta carta, cierto, debemos, como dice el título, vivir por la fe. Y que debemos tener la certeza de que todo esto que nos acontezca, tribulación, angustia, persecución, apuros, no estamos destruidos, no estamos destruidos. Que quizás nos sentimos derribados, que ya no podemos más, que ya las fuerzas no dan, que como le decía anteriormente, el enemigo sabe que le queda poco tiempo y sabe que ya está vencido, ya está vencido. Y es por eso que atribula a sus hijos, es por eso que no los deja tranquilos. Pero allí el Señor nos da esta palabra, ¿cierto? Este renuevo para nuestros corazones, que no está todo terminado, que no está todo dicho para usted ni para mi vida. Y habla en el versículo 17 de una leve tribulación. Y para serles sinceros, mis hermanos, cuando uno vive tiempos de tribulación, no la ve como algo leve. No lo ve como algo temporal. Uno piensa que es el fin. El fin de años de lágrimas, el fin de años de sacrificio, con la ayuda del Señor, por supuesto, que es el fin a quizás 5, 8, 20 años en el Evangelio. Y uno piensa que es el fin. Que ya no se puede más, que ya las fuerzas se acabaron y que ya está todo perdido y que nos quedamos en medio de ese camino, que no logramos, cierto, llegar a la meta, que nos quedamos en el camino. Así lo vemos como humanos, pero la palabra del Señor dice otra cosa. La palabra del Señor en esta tarde dice que es una leve tribulación momentánea y sumado a eso dice que produce en nosotros un cada vez más excelente y eterno peso de gloria. Y yo le pregunto a usted, mis hermanos, y yo también me pregunto, ¿realmente yo veo ese peso de gloria sobre mi vida cuando estoy atribulada, cuando estoy cansada, cuando estoy agotada, cuando mis fuerzas se han acabado? ¿Logro ver ese peso de gloria del Señor sobre mi vida? Créame que no. Siéndole bien sincera, no. Veo todo lo contrario. Veo amargura, veo el término, el final de, como le decía anteriormente, uno en esos momentos de tribulación, de enfermedad, de dificultad, uno, ay, ve todo oscuro, no le ve salida a la situación a pesar de que decimos creer en el Señor Jesucristo, ¿cierto? Pero no le vemos salida porque la tribulación es fuerte. Dice la palabra que es momentánea, pero para nosotros se nos hace tan ay, eterna, larga. Y el Señor dice a través de su palabra que es una leve tribulación momentánea que produce en nosotros un cada vez más excelente y eterno peso de gloria. Y yo le respondo hoy en día, el peso de gloria no lo veo sobre mi vida a través del Señor cuando estoy atribulada, cuando estoy cansada, cuando mis fuerzas se acaban, cuando ya no puedo más, cuando mi corazón ni siquiera resiste permanecer firme, cuando voy a las plantas del Señor y en vez de orar solamente derramo lágrimas, lágrimas de amargura. Pero la palabra del Señor, como le decía anteriormente, no miente. La palabra es verdadera, la palabra es vida. Es vida para nosotros, los hijos de Dios. Y su palabra aquí nos dice que la leve tribulación es momentánea. Y que importante es recordar eso cuando estamos atribulados, atribulados. Pero no destruidos, decía, ¿cierto? El versículo 9. No destruidos, derribados, perseguidos, atribulados, cansados, pero no destruidos. Y esa es la fe y la confianza que debemos tener nosotros hoy en día como cristianos. Que a pesar de todo lo que vivamos, todas las cosas negativas que podamos estar viviendo en nuestro día a día, que quizás muchas veces escuchamos decir, y cuando estábamos en el mundo también, lo decíamos mucho, que termine este año, porque este año ha sido malo, comencé el año mal y lo terminé mal. Y yo le digo a usted,
que ha quizás expresado estas palabras, si fuera un año malo, ¿usted cree que tendría vida y salud? Si fuera un año malo, ¿usted cree que tendría un día de vida? ¿Usted cree que podría terminar este año con vida? ¿Simplemente con vida? Porque todos los días de nuestra vida abrimos nuestros ojos en la mañana, los que tienen que trabajar, ¿cierto?, se levantan al trabajo, diferentes, ¿cierto?, actividades que realizamos durante el día, pero eso no es por nuestra fuerza. Eso es netamente de la misericordia y la gracia del Señor que expresa hacia nuestras vidas. Y tampoco no es porque lo merezcamos. Oh, yo hoy día tuve vida y salud porque he sido una buena hija del Señor, porque hago obra de caridad, porque oro por el enfermo, porque oro por el afligido. No, nada de eso. La palabra del Señor dice que no es por obras, que la salvación no se obtiene por las muchas obras que hagamos, sino, ¿cierto?, por cómo hemos creído en el Señor, por cómo le hemos servido al Señor, que aún en medio de nuestra dificultad, que aún en medio de nuestra tribulación, hemos permanecido, pero porque Él también nos sostiene. Y Pablo es enfático en esta palabra, ¿cierto? Porque, como le decía anteriormente, él no escribió esta carta a los corintios, ¿cierto?, desde la gloria de Dios. No la escribió sentado desde su escritorio en la comodidad. Él la escribió con lágrimas. Él fue perseguido, él fue atribulado, él fue encarcelado. Y aún así, la palabra del Señor estaba sobre su vida. Y es ahí donde el Señor nos quiere llevar el día de hoy a través de su palabra. Que con heridas, que cansados, que atribulados, que desgastados, que quizás no queriendo avanzar, debemos hacerlo. Así como lo hizo Pablo, que en medio de la tribulación, Pablo tenía un aguijón en su carne. La palabra también lo habla. No expresa, ¿cierto?, cuál era el aguijón de su carne, pero debió haber sido tal quizás su aflicción por ese aguijón en su carne que él le pedía al Señor que le quitara. Pero el Señor no le complació. Pablo, un apóstol tremendo en las manos del Señor, después de ser un perseguidor, ¿cierto?, de los hijos de Dios, pasó a ser un apóstol para evangelizar la palabra del Señor. Pero Dios no lo complació porque fuera un buen apóstol. Dios le dijo que se bastara de su gracia, que solamente se bastara de su gracia. Y Pablo, en su amor por el Señor y en su obediencia, permaneció y siguió hablando de la palabra del Señor, a pesar quizá de sus muchas lágrimas, a pesar de ser perseguido, porque en la palabra del Señor, ¿cierto?, el mensaje expresa de que él era constantemente perseguido y blasfemaban de él los maestros y le pedían carta de recomendación a Pablo. Que si él no tenía carta de recomendación, su mensaje que él entregaba no era creíble. Pero Pablo no le importó. Pablo no quería fama. Pablo no quería recomendaciones del hombre, sino Pablo quería la aprobación de nuestro Señor Jesucristo. Y él la tuvo. Y no fue fácil. No fue fácil entregar a él el mensaje. No fue fácil levantar iglesias para Cristo. No fue fácil, porque habían tribulaciones, porque ahí en medio de la cárcel, ¿cierto?, él hablaba de su palabra. Pero la palabra del Señor dice que el eterno peso de gloria será mayor, ¿cierto?, que nuestra tribulación, que nuestro desánimo, que nuestras ganas quizás muchas veces de decir hasta aquí llego, ya no puedo más. Y como lo dice Pablo a través de su palabra, la tribulación es momentánea. El desánimo es momentáneo.
El apuro es momentáneo. La persecución es hasta la venida de Cristo. Pero creemos también que es algo momentáneo, porque como le decía anteriormente, Él ya está a las puertas. Él ya viene pronto. Veámoslos como algo momentáneo, esas tribulaciones, ¿cierto? Esos emisarios que manda el enemigo a podernos derrotar, hacernos caer como hijo de Dios, porque créame que él, mire, nosotros como cristianos muchas veces nos damos el día de descanso, en que no leemos la palabra del Señor, en que quizás no oramos, y nada pasa porque la ira de Dios no cae sobre nuestras vidas, nada pasa. Pero el enemigo no pierde tiempo. Y ahí es cuando nosotros comenzamos a tener desventaja. Cuando nos relajamos. Cuando nos tomamos ese tiempo de descanso, ese día de descanso, es cuando el enemigo, ¿cierto?, gana. Gana la carrera, va ganando sobre nuestras vidas. Y ahí es cuando viene, ¿cierto?, la dificultad, ahí es cuando viene el desánimo. Porque quizás muchos diremos, pero si no oro un día, si no leo un día la palabra del Señor, no pasa nada. Sí, pasa muchas cosas. Muchas cosas que usted, a su ojo humano, no las puede ver. Pero en el mundo espiritual pasan muchas cosas. Y pasan muchas cosas que nos colocan a nosotros como hijos de Dios en desventaja. Y la ventaja ya no es nuestra como hijos de Dios. Es del enemigo. Porque ya un día que no oramos es un día ganado para el enemigo. Porque créame que cuando usted ora, cuando usted lee la palabra del Señor, créame que el enemigo es atormentado y es atribulado, así como él nos atribula a nosotros, así como él nos atormenta a nosotros. Entonces, si usted quiere tener la ventaja, no debemos ceder, no debemos descansar. Y Pablo no descansaba. En la cárcel, siendo azotado, apedreado, imagínese, por estos maestros que quizás sabían mucho más de la palabra del Señor que Pablo, porque tenían estudios, eran maestros de la palabra. Hablaban mal de él, hablaban en contra de él y decían que él, la palabra que él llevaba no tenía autoridad. Porque si bien es cierto, las cartas que escribía eran cartas con poder, cartas que enviaba. Y ellos, los maestros, los menospreciaban porque decía que no tenía cartas de recomendaciones, por lo tanto su mensaje no era válido. Y que por algo no había cartas de recomendación porque no era válido su mensaje. Y aún así él persistió. Mis hermanos, ¿y cuántos hoy en día quizás nos ha tocado predicar nuestras primeras veces predicando y quizás el mensaje no ha sido lo que nosotros esperábamos porque nosotros nos preparamos de tal manera en nuestros hogares, pero cuando estábamos ahí predicando la palabra del Señor, hoy acontecen otras cosas. El mensaje no dio lo que yo esperaba y nos desanimamos y no queremos más subir a un púlpito para hablar la palabra del Señor, pero Pablo acá lo hacía a pesar de las adversidades que él vivía. Y sabe que todas estas cosas, las tribulaciones, todo lo que vivamos como hijos de Dios, no son en vano. Porque Dios usa la prueba, la enfermedad, el desánimo. Dios lo usa a nuestro favor para mostrarnos primeramente su gloria. Para mostrarnos primeramente que, como dice este pancito de vida, Él es Dios grande y temible. Y que si usted piensa que hoy ya no hay nada que usted le pueda entregar al Señor, Dios le dice hoy que no se equivoque. Porque las fuerzas no están en usted, porque las fuerzas están en el Señor. Porque aunque nos veamos débiles, aunque nos sintamos débiles, aunque las pruebas, la enfermedad, las luchas, los tiempos difíciles sean más grandes de lo que nuestros ojos pueden ver, Dios hoy le dice que no debe temer, porque Él es más grande que toda tribulación que usted viva, toda prueba, toda dificultad, toda enfermedad. Y Dios usa esa tribulación para enseñarle primeramente que esto no es un juego,
que servirle al Señor no es algo ligero, que la lucha es real. Quizá usted no ve en la calle hombres, cierto, con espada. Quizá usted no ve en la calle hoy en día hombres, cierto, con un escudo, con esa armadura que tenían antiguamente, cierto, los soldados para pelear. Quizá usted no lo ve, no lo vemos. Pero en el mundo espiritual sí existe. En el mundo espiritual sí se levantan batallas grandes por su vida, por su alma, para que no se pierda. Y no somos conscientes de esas cosas. El Señor también usa todas estas cosas para fortalecer nuestra fe. Lo que como título lleva este mensaje en el versículo 7, viviendo por la fe. Para fortalecer nuestra fe. Porque Él no quiere solamente una fe de labio que diga, yo sí creo, yo tengo fe. Y cuando usted dice, yo tengo fe, Dios prueba esa fe. Y es ahí muchas veces, cierto, que nos vemos enfrentados a situaciones difíciles. Pero también creemos que todo lo que hace el Señor es bueno. Todo lo que permite el Señor es bueno porque su voluntad es perfecta, agradable sobre nuestras vidas. Y su palabra lo dice, y lo vuelvo a repetir como anteriormente lo había dicho, sus pensamientos son más altos que los nuestros, porque nosotros tenemos un pensamiento errante, un pensamiento humano, un pensamiento limitado. Pero el pensamiento de Dios hacia nuestra vida, wow, si lo pudiéramos entender. Cuánto nos ama el Señor, que Él quiere lo mejor para nosotros. Y si nos permite vivir estos tiempos de dificultad, de tribulación, como lo dice su palabra, es porque es necesario.

Es porque quiere formar una guerrera y un guerrero de usted. Es porque cree que usted quiere que usted hable, pero hable de la experiencia vivida, hable de los testimonios. Porque yo no puedo hablar que el Señor sana si Él no me hubiese sanado. Yo no puedo hablar que el Señor puede levantar un enfermo del lecho de muerte porque a mí me sacó de ahí, del lecho de muerte. Estando 3 meses en un hospital, agonizando, sin probabilidades de vida, de ahí el Señor me miró por misericordia y me levantó. Entonces yo no puedo hablar de lo que yo no he vivido, y yo no puedo hablar de fe si no he sido atribulada, si no he pasado por ese tiempo donde tengo que tomarme de esa fe. Dios, a través de estos tiempos de tribulación, de enfermedad, también forma nuestro carácter. Nuestro carácter para servirle al Señor. Desarrolla perseverancia. Perseverar. Qué importante es perseverar. Y que poco vemos hoy en día la perseverancia como hijos de Dios. O en la humanidad. Qué poca perseverancia vemos hoy en día, que la primera que no nos salen las cosas, ya listo, lo dejamos. Huimos, cedimos. Y nos permite ser perseverantes, sabiendo, como dice su palabra, que esta leve tribulación es momentánea, momentánea. Yo persevero porque sé que esto no es eterno, es momentáneo, y que el peso de gloria del Señor sobre mi vida será mayor. Y como dice el versículo 18, no mirando nosotros las cosas que se ven, sino las que no se ven. Pues las cosas que se ven son temporales, pero las que no se ven son eternas. Como le decía anteriormente, usted tiene una vista limitada. Tenemos limitación para mirar, pero el Señor no. Y lo que hoy sus ojos ven como algo limitante para su vida espiritual, para su crecimiento espiritual, Dios no lo ve así. Dios lo ve como una oportunidad de crecimiento para usted, para mí. Dios nos forma. Dios en mi vida ha trabajado de una manera muy particular. Y creo que no soy la única, ¿cierto?, con la que Dios ha trabajado así. Dios me ha enseñado las cosas no apartándome de aquello, sino que Dios me ha llevado al campo de batalla. Y allí me ha hecho entender y me ha enseñado que esto es momentáneo. Y qué mejor, cierto, que el Señor nos enseñe de esa manera. Es dolorosa, por supuesto que sí. Porque a quién le gusta sufrir, porque a quién le gusta llorar, porque a quién le gusta sentirse que ya no puede más, que ya no hay fuerzas. Pero allí el Señor, en medio, cierto, de ese campo de batalla, me dice, vamos, porque yo sé que tú puedes. Y porque no estás sola, porque yo voy contigo. Y porque no vas con tus fuerzas, sino con las mías. Sino con las fuerzas del Señor, es que peleamos, es que desarrollamos esa perseverancia, es que fortalecemos nuestra fe y acercándonos, por supuesto, más a Él. Mientras más fuerte sea la tribulación, debemos acercarnos aún más al Señor. Y como le decía al comienzo del programa, aunque en sus oraciones solamente sea llorar, llórele al Señor. Entréguele lo que hay en su corazón al Señor y lo que hay en su mente. Porque, wow, que es difícil el campo de batalla que vivimos en nuestra mente cada día. Y los que hemos vivido ese tiempo sabemos que es difícil. Por eso les vuelvo a repetir, señales hay de que la venida de Cristo está cerca, ya está a las puertas. Porque el enemigo envía a sus emisarios cada día a atacarnos con mayor fuerza, con mayor resistencia para ellos, porque sabe que ya el tiempo es corto, y porque sabe que Él está derrotado, y porque sabe, cierto, que como hijos de Dios habremos ganado esa batalla. Podremos decir que gracias a Dios, que gracias a su fuerza, a su Espíritu Santo, hemos ganado esta batalla y hemos vencido. No fue fácil, porque el camino es angosto. El camino es angosto. Y el camino no es fácil. El camino en el Evangelio
no es pavimentado, mi hermana. Hay piedras, hay hoyos, hay barrancos, y no es fácil. Pero si creemos en el Señor Jesucristo y en su palabra, que Él nos habla, podremos tener esa fuerza. Podrá estar puesta nuestra mirada solamente en Él, en terminar esta batalla y terminarla dignamente también como hijos de Dios. Y la prueba, no solamente, ¿cierto? No solamente se soporta. No solamente se alegra nuestros corazones cuando vemos que soportamos la prueba, sino que después de la prueba hay una transformación en nosotros. Y podemos ver que ya no caminamos igual, y podemos ver que ya no pensamos igual, y podemos ver que quizás nuestras oraciones ya no son las mismas. Que hay más poder, que hay más unción de parte del Señor. La expresión peso de gloria comunica una bendición tan grande y profunda que supera cualquier sufrimiento presente. ¡Wow! Qué importante recordar esto cuando estamos en momentos difíciles. La expresión peso de gloria comunica una bendición tan grande y profunda que supera cualquier sufrimiento presente. Presente. No es futuro, no es eterno. Es un presente muy pequeño. Y podemos entender, cierto, que nuestras dificultades, nuestras complicaciones, nuestras enfermedades son temporales. Y que Dios muchas veces usa este tipo de situaciones para, como le decía anteriormente, prepararnos, para transformarnos. Y vaya que es importante poder, cierto, estar preparados para la batalla. Porque como le decía anteriormente, nosotros no vemos los hombres en la calle con la espada, no vemos hombres, mujeres con la armadura de Dios, pero en el mundo espiritual sí esto acontece, sí esto es real, tan real como la venida de nuestro Señor Jesucristo. Es tan real como que Jesucristo dio su vida en el madero de la cruz por usted, por mí, por todos aquellos que aún no se han acercado al Señor. También por ellos dio su vida. Pero sabe que mire qué maravilloso es el Señor. Él dio su vida por esta humanidad. Pero no son todos, no aceptan todos al Señor. Y Él aún dio su vida por aquel que no le recibe. Aún dio su vida por aquel que no quiere acercarse al Señor. Aún dio su vida por aquel que dice ser ateo. Aún dio su vida por Él. ¿Y sabe por qué? Porque la palabra del Señor también dice que nosotros tenemos libre albedrío. El Señor nos dio su vida y nos obligó a servirle a Él. El Señor nos dio la posibilidad de elegir. Tenemos la posibilidad, tenemos la libertad de elegir qué es lo que quiero para mi vida. Servirle al Señor, sufrir, padecer, porque no le puedo mentir. El camino, ¿cierto?, del Señor, el ser servidor de Jesucristo, no nos hace la vida fácil, al contrario. Pero tiene la elección en sus manos, está en usted, está en mí decidir qué es lo que quiero, y el Señor nos da ese libre albedrío. Decide, yo di mi vida por ti, pero decide tú qué es lo que quieres. Y le hago una pregunta a usted, para que usted se la formule allí en su corazón. ¿Qué está formando Dios en usted, en mí, a través de esta situación que estemos viviendo? ¿Qué está transformando? ¿Qué está aconteciendo? ¿Carácter está transformando? ¿Discípulos? ¿Evangelistas? ¿Pastores? ¿Qué está transformando Dios a través de la tribulación que usted esté viviendo? ¿Qué es lo que quiere el Señor de usted? ¿Qué es lo que quiere el Señor limpiar de usted para los propósitos de Dios en su vida? Es importante hacernos esa pregunta cuando vivimos estos tiempos. ¿Para qué, Señor? No por qué. ¿Para qué, Señor, estoy viviendo esto? ¿Para qué estás permitiendo esto? ¿Cuál es el propósito? ¿Dónde me quieres llevar? Y podremos, cierto, tener
ese descanso en medio del tiempo difícil si pensamos de esa manera. En el libro de Juan 16:33 dice: estas cosas os he hablado para que en mí tengáis paz. En el mundo tendréis aflicción. Le vuelvo a repetir, su palabra no miente. Su palabra no lo lleva a servirle al Señor con engaño, diciéndole que todo será bonito, que todo será fácil. No, y la palabra del Señor lo dice. En el mundo, cierto, tendréis aflicción, pero confiad, yo he vencido al mundo. Eso dice el Señor Jesucristo a su vida. Yo he vencido al mundo, confía en mí. Javier, confía en mí, yo he vencido al mundo. Señora Ramona, confía en el Señor, porque Él venció a este mundo. La Biblia nos reconoce que el dolor es parte de la vida. Pero en medio de ese dolor ofrece esperanza y consuelo. Dios promete estar cerca de nosotros en medio de los tiempos difíciles, en medio de la aflicción. Dios está ahí cerca a usted. Usted no le puede ver, pero yo sé que usted le puede sentir a través de su Espíritu Santo. En primera de Tesalonicenses 1:6 dice: vosotros vinisteis a ser imitadores de nosotros y del Señor, recibiendo la palabra en medio de gran tribulación, con gozo del Espíritu Santo. Y me río porque de verdad que la palabra del Señor es tan hermosa y muchas veces tan difícil de entenderla, porque hay quien puede recibir, ¿cierto?, la palabra del Señor con gozo en medio de las tribulaciones. Pero los que hemos experimentado esa paz del Señor sobre nuestra vida en medio de los tiempos difíciles, podemos decir que sí se puede. Que sí se puede, mis hermanos. Que el Señor les bendiga a cada uno de ustedes. En esta tarde ha sido una hermosa palabra del Señor. Quizás quisiera tener más tiempo, pero debemos también cumplir, ¿cierto?, con los horarios. Y por último, como mensaje para usted, como una palabra para su corazón, le puedo decir que ¿quién nos separará del amor de Cristo? ¿Tribulación o angustia? ¿O persecución? ¿O hambre o desnudez? ¿O peligro o espada? ¿Qué le podrá separar a usted del amor de Dios? ¿Qué podrá separarnos? Si Él es nuestro amparo, Él es nuestra fortaleza, Él es nuestro pronto auxilio en las tribulaciones. Si Él sabe lo que usted y yo estamos viviendo, ¿quién nos podrá separar de ese amor tan grande y maravilloso que nos entrega cada día? ¿A cambio de qué? De nada. A cambio de que si usted quiere, le sirva. Porque Él no nos obliga a nada. Hermosa palabra del Señor en esta tarde, ¿cierto? Como le decía anteriormente, el tiempo se hace tan corto y hay tanto que hablar del Señor, tanto que entregar del Señor. Y como le vuelvo a repetir, el tiempo es corto. El tiempo es corto. No desaproveche un minuto más, no desaproveche un día más. Y le vuelvo a repetir y se lo digo, ¿sabe por qué? Porque he aprendido que para hablar del Señor me ha tocado vivirlo. Hablo a través de mi testimonio y lo he dicho varias veces durante este mensaje en este día. El enemigo está enojado, aterrado, porque sabe que le queda poco tiempo y él está enviando a sus ángeles malignos para que el ataque hacia nuestras vidas sea aún mayor, peor que lo que ya ha sido hasta el día de hoy. Porque nos quiere ver derrotado. Porque un alma que se pierda para él es mucho. Pero no debemos ceder. No debemos ceder ante, ¿cierto?, los emisarios del enemigo. Debemos ser fuertes. Está la espada. Dios tiene la armadura. En Efesios lea la armadura de Dios y está la espada. Con esta espada podremos, ¿cierto?, derrotar a esos emisarios.

Pero ¿sabe qué? Se lo digo con mucha humildad. Para yo poder entregar esta palabra del Señor en este día, tuve que tener el testimonio. He tenido que vivir tribulación. He tenido que vivir persecución de parte del enemigo. Y es por eso que le hablo con la certeza de que si yo vencí en este día y estoy aquí hablando de la palabra del Señor, no ha sido por mis fuerzas, ha sido porque el Señor ha estado conmigo. Ha sido porque en medio de la tribulación, de las dificultades que debemos enfrentar cada día, el Señor ha estado ahí conmigo y no me ha desamparado, porque su promesa está. No me ha desamparado, no temas ni desmayes, dice el Señor, porque Él estará con nosotros, donde quiera que vayamos, Él estará ahí con nosotros. Así que me alegra y se goza mi corazón de saber que es un mensaje que puede tocar sus corazones. Bendigo a todos aquellos que Dios ha estado con ustedes en esta tarde y bendigo sus vidas por acompañarme. Nuestra hermana Joana, nuestra hermana Valentina, Katherine, que Dios te bendiga. Nuestra hermana Katherine Núñez, nuestra hermana Joana Fuente también, que el Señor les bendiga. Y es evangelista del Señor, ¿cierto? Que hemos sido llamados para predicar la palabra del Señor y que nada ni nadie nos calle, aunque venga la dificultad, nada ni nadie nos calle. También quiero saludar a, se me fue, a mi amiga Gita, a mi hermana Cecilia, a todos aquellos que se conectaron, me acompañaron en este tiempo con el Señor, ¿cierto? Porque Él ha sido buena y Él quería entregar este mensaje hermoso, hermoso para nuestros corazones. Raúl, se me perdió, Raúl. Raúl estaba por ahí, se me perdió. Ahí está, Raúl Cabezas, Vilubrón, que el Señor te bendiga, Raúl, si aún estás ahí junto a nosotros, que el Señor te bendiga en esta tarde, un hermoso mensaje del Señor para tu corazón, para tu vida, también para Gita, para Darío Montoya también, que el Señor le bendiga, ¿cierto? Y busque del Señor porque no hay nada mejor que servirle a Él. Así que el Señor les bendiga. Y ya mi tía Verónica Altamirano de Hualpén también, les saludo y le abrazo. Javier también, que el Señor les bendiga. Y ya me tengo que despedir. El próximo viernes, ¿cierto? A las 20 horas, si así Dios nos permite la vida y la salud para ese día. Así que me despido en el nombre del Señor. Chao.

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nombre, Señor, porque mi vida has cambiado y en este día te alabo. Recibe mi alabanza como olor grato.

Señor, te damos gracias porque tu diestra siempre nos ha sostenido con fuerza y con poder. Señor, te decimos que a ti sea la gloria y el imperio por todos los siglos de los siglos. Y todo el mundo dice amén. El apóstol Pedro escribe en el capítulo 5, verso 10.

al que está sentado, que está sentado en el trono, en el trono, al Cordero.

0: Vamos a escuchar las voces. Que se oigan sus voces.
1: Poderoso Dios,
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1: Son las 10 de la noche, 21 minutos.

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1: Son las 10 de la noche, 46 minutos.

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A esta hora, en el punto 148, estamos compartiendo nuestra programación musical cristiana. Acompáñanos durante toda esta jornada, porque hemos elegido las mejores y más hermosas alabanzas para acompañarles a quienes trabajan, a quienes descansan. Usted está enfermito, está en casa, reciba a través de la música, a través de las alabanzas, nuestro mensaje de optimismo y, por supuesto, a través del punto 148.

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4: Es la medianoche en todo el país.
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Estamos como cada noche acompañándoles a ustedes con muy buenas canciones. Hemos escogido lo más selecto de nuestra discoteca para que en esta noche revisemos grandes temas musicales, nos entretengamos mientras vamos hacia el trabajo o quienes vienen saliendo de algún turno. Para quienes se vienen acercando hasta nuestra comuna a esta hora de la noche, también les saludamos y les invitamos a que permanezcan junto a nosotros. Somos sus amigos de Radio La Amistad en el punto 148 del dial en amplitud modulada. 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

0: Esta es nuestra compañía, la música, las canciones lindas a esta hora de la madrugada, cuando estamos comenzando un nuevo día. Para usted que está cumpliendo algún turno a esta hora en el hospital, por ejemplo, a nuestros amigos del hospital de nuestra comuna, les enviamos un cariñoso saludo. Para usted que está acuartelado ahí en el cuerpo de bomberos, esperando, ¿cierto?, cualquier información, y que ojalá no haya nada esta noche y sea todo tranquilo. Pero siempre ustedes están alertas y atentos, nuestros amigos los bomberos. Para carabineros también saludamos cariñosamente a esta hora de la noche, ellos también cumpliendo una labor importante en nuestra comuna. Para todos ustedes, un abrazo cariñoso de sus amigos de Radio La Amistad.
1: Son las 12 horas, 24 minutos.

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en Radio La Amistad, haciéndole compañía en esta noche. Estamos acompañándoles en estas primeras horas del día con los temas musicales que hemos escogido especialmente para ustedes. Les recordamos que nuestro teléfono es el 44-299-7157. Se lo repetimos, es el 44-299-7157. Continuamos con más canciones en Radio La Amistad.

en su compañía Radio La Amistad, la radio regalona de los tomecinos, que a esta hora le acompaña con lindas canciones. Estamos en camino a encontrarnos hasta las 6 de la madrugada, revisando grandes temas musicales, lindos recuerdos, canciones modernas, un sinfín de programación para que usted se acompañe en esta noche. En esta noche en que puede ser su ida hacia el trabajo o bien se está

Una buena canción, un lindo tema musical para que usted lo pase bien con nosotros en estas horas previas, en estas horas que comienzan un nuevo día. Aquí estamos nosotros, sus amigos de Radio La Amistad, para hacerles compañía. Siga junto a nosotros.

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1: Son las 10 de la mañana, 37 minutos.

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Tenemos atonada para septiembre, mes de la patria, weá. Tenemos que colocarlo a tono con el mes de la patria. Ahí estaba Pedro Mesones para usted con esa linda, bella interpretación de nuestra patria por demás, ¿eh? Me consultan qué pasa con el rally, si ha llegado a Tomé. Expectaciones en la plaza de Tomé, porque hoy se comentaba que a las 10 de las 10 de la mañana estaba el rally, pero aún no llegan los autos del rally a nuestra comuna. En breve minuto más, hay mucha gente en la plaza, lo puedo contar, ¿eh? Adultos, niños, mamás, papitos, esperando el rally que viene a nuestra comuna en horario de 10 a 12 horas, ¿eh? Este rally va a tener lugar en nuestra región del Biobío del jueves 10 al domingo 13 de septiembre, pues, ¿eh? Así es, pues. La lanzada va a ser protocolar, va a tener lugar el jueves 10 de septiembre en la Plaza Independencia de Concepción. ¿Ya? Ahí va a ser la largada protocolar. Pero hoy, ayer estuvieron en Penco, el Lirquén, hoy día en la comuna de Tomé. Mucha expectación en la plaza de nuestra comuna con el rally que visita nuestra ciudad hoy, que se va a realizar del 10 al 13 del actual. Y además se viste de cara a la Plaza de Armas porque luego al mediodía se lanza el Campeonato Nacional de Cueca, pues, ¿eh? Campeonato Nacional de Cueca que organiza nuestro buen amigo y Cristian Marín Sanlés. Campeonato Nacional de Cueca Mini Infantil, aquí lo tengo, ¿eh? Campeonato Mini Infantil de Cueca Nacional se lanza hoy día al mediodía en la Plaza de Armas para tener lugar luego, hoy sábado y mañana domingo, en el Gimnasio Municipal a partir de la hora 17. Campeonato Nacional de Cueca Mini Infantil. Ah, bonita actividad. De gala la Plaza de Armas hoy día, entonces en Tomé. El rally en breves minutos, mucha expectación hay allí. Y luego el lanzamiento de Cueca Mini Infantil Nacional a través de la Escuela de Cueca Cristian Marín Sales. Evento que tiene lugar, reitero, se lo repito a usted, a contar de la hora 17 en el Gimnasio Municipal de Tomé. 15 minutos para las 11, 15 minutos para la hora 11. Será extraviado documentos a nombre de Celso Villalobos González. Esto ocurrió el domingo en Enrique Molina, Tomé Alto. Por favor, si usted tiene este documento en su poder, rogamos llamar a nuestra emisora, por favor, o pasarlo a dejar a nuestra emisora aquí en calle Sotomayor. Reitero entonces, documentos extraviados al nombre de nuestro auditor, Celso Villalobos González, documentos extraviados en Tomé Alto. Si usted lo tiene en su poder, por favor, tráigalo a nuestra emisora desde ya. Muchas gracias por su buen corazón. 14 minutos para la hora 11, la amistad.

Exactamente, 11 minutos para la hora 11, ¿eh? 11 minutos para la hora 11. El presidente de la República, José Antonio Kast, lamentó el fallecimiento del histórico dirigente socialista Camilo Escalona, destacando su trayectoria política y su paso por distintas instituciones del Estado. A través de sus redes sociales, el mandatario recordó que conoció a Escalona durante su etapa como diputado y valoró la forma de que ejerció el liderazgo político, pese a las diferencias ideológicas que ambos mantuvieron. Lo conocí como diputado de la República. Estuvimos en veredas políticas opuestas. Reconocí en él a alguien que ejerció su liderazgo de manera clara y directa, expresó el presidente de nuestro país. ¿Ah? En estos momentos, el mundo político entrega condolencias a Santiago por la partida inesperada de el señor Camilo Escalona Medina. Estamos junto a usted a través de Radio La Amistad, .148. Saludos a esta hora para nuestro amigo Patricio Sepúlveda en sintonía. Un saludo para Patito ahí, junto a la familia en El Santo. La señora Lumira Zapata en el sector de California. Les saludamos con todo el cariño del mundo. La señora Florinda Labraña ahí en calle Las Dalias. Felicidades para usted, pues. Cariño grande, y nuestra amiga Lino Yo y familia disfrutando la sintonía de Radio La Amistad, .148. Lindas canciones para ustedes mañana de sábado.

5 minutos para la hora 11 de la mitad, lindas canciones para usted, hermoso día, temperatura del momento, 12 grados, ¿eh? Expectación en la Plaza de Armas con la llegada del Rally Móvil año 2026, mucho público en nuestro principal paseo peatonal.

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Ah, estamos de vuelta, muchas gracias. Son las 11 con 10 minutos. Luego tenemos el contacto directo con la Plaza de Armas de nuestra comuna, porque ya tenemos el rally en Tomé, ¿eh? Hay gente y expectación en la Plaza de Armas de nuestra comuna con el rally 2026, por supuesto, que se vive plenamente de este jueves a este domingo en la ciudad de Concepción. Estas son las canciones para ustedes de la amistad de Tomé.

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1: 11 horas con 14 minutos, nos vamos a la Plaza de Armas de nuestra comuna, lanzamiento del rally en Tomé, visita del rally, ayer estuve en Penco, hoy en nuestra ciudad, atención a ello. Vamos a ver si tenemos ahí.
2: También como una fuerte promesa del rally chileno es nuestro querido José Aros, piloto de la región del Biobío, de la comuna de Chihuayante, que es parte de este campeonato nacional. Y hoy

0: acá con toda la fuerza y con todo el ánimo, José. Quiero, en este último día nosotros andamos bastante emocionales porque ha sido intenso físicamente, emocionalmente todos estos días. Pero José ha estado al pie del cañón, él tenía que estar solo una semana, creo, y dijo, no, yo me quedo toda la caravana realista, así que te quiero dejar este escenario para que puedas compartir con tu gente.
1: Hola, hola, ¿cómo estamos? Buenos días a todos. Hola. Muchas gracias por estar acá, la verdad, felices de poder haber llegado a Tomé. Creo que ustedes son súper realistas, tienen un súper piloto que es de Tomé, ustedes saben de quién estoy hablando, el Patito Muñoz, mi compañero de equipo. Así que, nada, vayan a apoyarlo. Tenemos lo único que le estamos pidiendo a todos, que se los repetimos, estamos con tarjeta amarilla en cuanto a un tema de seguridad. Así que ustedes mismos, si pueden apoyar, ver una persona que está mal ubicada, una persona que está, no está en condiciones, porque la verdad, ¿para qué vamos a ir? La gente va, toma alcohol, se generan ciertas situaciones que...
2: Bueno, esto se está viviendo en la Plaza de Armas de nuestra comuna, lanzamiento del rally, por supuesto, visita del rally a nuestra ciudad, con un importante marco de público. Está el alcalde de la comuna junto a concejales disfrutando de este lanzamiento, de esta visita del rally a nuestra comuna, que va a dar comienzo, reitero, para usted, del 10 al 13 del actual, y el lanzamiento va a ser protocolarmente el jueves 10 en la Plaza Independencia de la ciudad de Concepción. Seguimos con la música y la amistad de la sala de sonidos. Ahí se incorpora nuestro colega Luis Michael Alonso, 11:16. 11:16.

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1: 11 horas con 19 minutos, 11 con 19, ¿ah? Estoy destacando las efemérides de un día como hoy, 5 de septiembre, año 1988. Se transmite por primera vez en la televisión, damas y caballeros, la franja electoral del 5 de septiembre del año 88, ¿de acuerdo usted? Por el plebiscito de 1988, marcando el hito en el retorno a la democracia, ¿se acuerda usted de ello? 5 de septiembre del año 1988, ¿ya? En 1914 nace en San Fabián de Alico la destacada poeta, matemático y físico chileno Nicanor Parra. Mire qué bien, creador de la antipoesía. En 1914, un día como hoy, nace en San Fabián de Alico el destacado poeta, matemático y físico chileno Nicanor Parra, creador de la antipoesía. Destacamos importantes efemérides de un día como hoy a través de Radio La Amistad, y si evocamos también, se recuerda, un 5 de septiembre falleció el concejal por Tomé Humberto Quesada, por demás, pues, ¿eh? Vamos a buscar la fecha exacta por aquí, por favor. Total, tenemos tiempo, ¿no? Esperemos un poquito. 5 de septiembre del año 2021, fallece el concejal Humberto Quesada. 11 horas con 20 minutos, en La Amistad junto a usted, las canciones lindas, hermosas, cuando tenemos un día que nos invita a disfrutar desde ya hace un indicio de esta primavera 2026, aunque aún estamos en invierno.

0: Lo mejor de la música para usted a través de Radio La Amistad. Le estaba contando que un día como hoy del año 2021 fallece Humberto Quesada Quesada, concejal de Tomé. Humberto Quesada Quesada, quien nace el año 1949 y fallece el año 2021. Por un tiempo estudió medicina en la Universidad de Concepción, después botánica en la Universidad de Cardiff. En Gales fue presidente del Partido Comunista de Tomé, presidente del Club Deportivo Flecha y de la Junta de Vecinos de Tomé Alto. Electo 3 veces concejal por Tomé de la ilustre municipalidad, la farmacia popular de nuestra comuna lleva su nombre. Hacemos ahí un hito importante de marcar la diferencia, por supuesto, y destacar en esta oportunidad, en forma muy respetuosa por demás, ya que un día como hoy fallece el ex concejal de nuestra comuna, quien fuera concejal Humberto Quesada Quesada, año 2021. 11:24 en La Amistad. Estamos compartiendo lindas canciones, notas importantes en día sábado.
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8: Son las 11 de la mañana, 29 minutos.
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En breve minuto más se va a proceder al lanzamiento en la plaza más de nuestra comuna a lo que es la Cueca Nacional, Cueca Nacional Mini Infantil, Encuentro Nacional Mini Infantil de Cueca, que organiza la Escuela de Cristian Marín Sanlés. En breve minutos en la Plaza de Armas de nuestra comuna es el lanzamiento oficial protocolar del Campeonato Nacional Mini Infantil de Cueca, que se va a vivir hoy y mañana domingo en el Gimnasio Municipal de Tomé desde las 17 horas. 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

Lindas canciones para ustedes, la música de nuestro folclore en el mes de la patria, en el mes de la patria. Aún está el lanzamiento del rally móvil en la Plaza Armas de nuestra comuna, con muchos peques ahí, muchas familias, y vamos a pasar rápidamente a nuestro folclore, por el lanzamiento del campeonato de cueca mini infantil que le acabo de mencionar, Campeonato de cueca mini infantil, campeonato nacional, parejas de Arica, Punta Arenas, en nuestra comuna. Se va a vivir este campeonato en el gimnasio municipal desde la hora 17, sábado y domingo. ¿Qué le parece a usted? Penco se viste de gala, además. Recuento que está la fiesta Chilinidad, el Lirquén en el barrio chino, con destacados artistas en el barrio chino de Lirquén. Y no olvide que mañana en Tomé es la fiesta del pan amasado en Cerro El Santo, en la cancha El Santo, ahí artistas comunales, artistas invitados, Cazuelita, Pernil, qué rico va a estar eso hoy ahí en El Santo. Mañana la fiesta del pan amasado, le cuento, con artistas invitados, la música de nuestra patria, por supuesto, y la familia disfrutando plenamente en la cancha El Santo. 16 minutos para las 12. Esta es Radio La Amistad, junto a usted, con lindas canciones.

0: Ya.
1: Muy bien pues, muy bien pues. Lindas canciones, ¿ah? Lindas canciones. Faltan 14 minutos para las 12. 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
1: 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Cuando faltan 13 minutos para las 12 en la mitad, preparamos las noticias, las informaciones al mediodía en el punto 148.

0: Buena música para usted. ¿Alcanzamos otro temita, coleguita? ¿Alcanzamos otro? Ah, nos vamos a nuestra galería comercial. Luego regresamos con informaciones y servicios en el punto 148. 9:12.
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Bienvenida, bienvenido a la información a través de Radio La Amistad en el punto 148 cuando son las 12 horas con 7 minutos correspondiente al presente día sábado 5 de septiembre, ¿eh? Primer fin de semana del mes de la patria. Estamos saludando a Victorino y Victoriano en esta oportunidad. Mañana estaremos destacando a Eva, mañana domingo 6 de la actual. Temperatura del momento en el centro de nuestra comuna, exactamente 15 grados, espera una máxima de 16 grados.

Exactamente las 12 horas con 8 minutos, ¿se puede, por favor? 12 horas con 8 minutos, informaciones de nuestra comuna que compartimos con usted. Y cuando son las 12 con 8 minutos a través de Radio La Amistad y tenemos un día inolvidable, maravilloso en Tomé, como un adelanto a esta primavera que comienza el 21 de septiembre. Se van después de entregar años de servicio a la comuna, se van después de entregar años de esfuerzo sirviendo a la comuna de Tomé. A su merecido descanso se van los destacados trabajadores de Ornato y Medio Ambiente, señores Matías Lépez y el señor Rigoberto Ramírez, junto al señor Víctor Acuña, este último por más de 40 años de servicio en el municipio local. Ayer viernes, en su último día de trabajo, se mostraron satisfechos de su entrega y labor realizada con orgullo y haber entregado lo mejor de su trabajo a la comuna tomecina. Sus compañeros de la empresa Alto Jardín reconocieron a la vez su entrega y compromiso, afirmando que se les extrañará, echará mucho de menos. Les saludamos y entregamos agradecimiento y bendición a los trabajadores en esta oportunidad.

0: a través del campeonato mini infantil de cueca que se efectúa sábado y domingo en nuestra ciudad. A las 11 horas llegó el rally a la comuna de Tomé. 11 horas estuvieron los rallistas en Tomé junto al público presente, junto además a niños que disfrutaron plenamente ahí de esta exhibición de autos en la comuna tomecina. Familias íntegras allí junto a los niños que más disfrutaron de este evento que va a tener lugar en nuestra región del Biobío, a partir del lanzamiento día jueves 10 en la Plaza Independencia de Concepción hasta el domingo 13 del actual. A ver si podemos escuchar algo de lo que sucede ahí.
1: Nuestro querido José Aros, piloto de la región del Biobío, de la comuna de Chihuayante, que es parte de este campeonato nacional. Y hoy lo tenemos acá con toda la fuerza y con todo el ánimo, José. Quiero, en este último día nosotros andamos bastante emocionales porque ha sido intenso físicamente, emocionalmente todos estos días. Pero José ha estado al pie del cañón, él tenía que estar solo una semana, creo, y dijo, no, yo me quedo toda la caravana realista, así que te quiero dejar este escenario para que puedas compartir con tu gente.
2: Hola, hola, ¿cómo estamos? Buenos días a todos. Muchas gracias por estar acá, la verdad, felices de poder haber llegado a Tomé. Creo que ustedes son súper realistas, tienen un súper piloto.
0: Bueno, ahí está el lanzamiento de este rally, de la visita a la comuna de Tomé, por supuesto, en esta oportunidad, en este día sábado 5 del actual. Mucha gente reunida allí que recibió regalos e invitaciones para este rally. Reitero que da comienzo a ello protocolarmente el jueves 10 en la Plaza Independencia de la ciudad de Concepción. Nos llaman auditores del sector Carlos Mance, especialmente nuestro amigo Luis Villalón, auditor de la Radio Amistad, para indicarnos que están sin evitar el evento sin agua potable. Hacemos el llamado en esta instancia a Esvío Tomé. Muchas gracias de ya por recepcionar nuestro comunicado. Sin agua potable en el sector Carlos Mance de nuestra comuna. Auditores nos llaman, entre ellos el señor Luis Villalón. Vital elemento, sobre todo hoy, que hace una calor, que tenemos, esperamos una temperatura de 16 grados en nuestra ciudad. Y para mañana está todo dispuesto, todo listo, todo en las marcas para dar comienzo a la segunda versión de la fiesta del Pan Amasado, festividad que se va a vivir plenamente en su segunda versión, en los Saltos del Santo, en la cancha del Santo, le cuento, junto a cervecerías, pactraque, juegos para los niños. Hay comidas familiares, cazuelitas, asado y por supuesto no puede faltar el pan amasado. Y las cervezas, por supuesto, entre ellas la Golden, la Ámbar, la Calafate, Maki, entre otras. Le esperamos mañana a partir de las 11 horas en la fiesta del pan amasado. La invitación cordial para usted en la cancha de El Santo, segunda versión de la fiesta del pan amasado con destacados artistas comunales y regionales. Dos horas con 13 minutos en la Amistad de Tomé.
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2: Exactamente las 2:16 en la mitad. Queremos expresar nuestro aprecio, nuestro reconocimiento a las parejas tomecinas que están participando, la pareja tomecina que participa hoy en Arauco en la regional campeonato de cueca adulto mayor con vida al nacional que se efectuará en Tomé a fines de septiembre. Agradecemos ahí el saludo para María Silva y su pareja don Marcelo Sangüesa. En Arauco se encuentran en esta oportunidad participando allí en la final regional del campeonato de cueca adulto mayor, reitero, con miras al nacional, a efectuarse en nuestra comuna, en el gimnasio municipal de Tomé, a fines del mes de septiembre, mes de la patria. Importante información, este sábado tendremos cambio de hora este sábado. Se inicia horario de verano, los relojes deben adelantarse en 1:60. Mucha atención. El cambio de hora es este sábado 5 y sábado 5 de la actual, donde a las 23:59 se deberá adelantar el reloj en 60 minutos. Pasar rápidamente ahí a las 1 de la madrugada del día domingo 6 de la actual. Por su parte, en Rapa Nui y las Salas y Gómez, el cambio se efectuará desde las 22 a las 23 este sábado 5 de septiembre. La modificación aplica a gran parte del territorio nacional, sin embargo, el horario de verano se mantiene en forma indefinida en Aysén y Magallanes, por lo que no se cambia la hora en dichas regiones. En tanto, mucha atención, la próxima configuración estará vigente hasta el sábado 3 de abril del año 2027, momento en que se volverá al horario de invierno. Cabe recordar que este proceso solo concretarse en forma automática en gran parte de los dispositivos que funcionan conectados a internet como computadores y smartphones. Por otro lado, en dispositivos análogos, a quienes no cuentan con configuración automática, se requerirá establecer la hora formal manual. Reitero entonces, hoy a las 23:59 se deberá adelantar el reloj en 60 minutos, pasar así a la 1 de la madrugada del día domingo 6 de la actual. Estamos en la mitad de Tomé, son las 2:18. Cortejo fúnebre de Camilo Escalona recorrerá las calles de Santiago hoy sábado. Los restos del entrenador permanecerán hasta el mediodía en la sede del Partido Socialista para posteriormente iniciar el recorrido hasta el Salón de Honor, al Salón de Honor del Senado. El Partido Socialista informó que los restos de Camilo Escalona permanecerán en la sede de la tienda hasta el mediodía de este sábado para luego, posteriormente, en este instante, en estos minutos, o hacer un recorrido a pie por algunas calles de la capital Santiago hasta llegar al Salón de Honor del Senado. A través del comunicado, la colectividad informó que el traslado en féretro se efectuará a partir de las 12:30, iniciando desde su sede ubicada en calle París 873. Muchos son los catedráticos políticos que han entregado su pesar por la partida inesperada de Camilo Escalona, destacado dirigente del Partido Socialista. Tras seguir el cortejo fúnebre, pasará por Santa Rosa, Alameda, Morandé, Compañía y Bandera para llegar a la Catedral y finalizar con el arribo al antiguo Congreso Nacional, específicamente al Salón de Honor del Senado, lugar donde será velado toda esta jornada. Por último, se informó que el funeral del ex parlamentario se llevará a cabo el domingo 6 de septiembre directamente al Cementerio General. 2:19 en la mitad de Tomé. Declaran alerta amarilla para la provincia del Biobío, le cuento. La medida fue tomada debido al pronóstico que indica que este sábado y domingo deberá registrarse fuerte en la zona. Senapred del Carabal, alerta amarilla en la provincia del Biobío. Esto es por el pronóstico de viento raco y puelche que se registrará en la zona. Y es que según la Dirección Meteorológica de Chile, este 5 y 6 de septiembre debería producirse esta condición climática. Las autoridades han llamado a tomar todas las medidas para evitar accidentes y afectación a inmuebles. Exactamente las 12 horas con 20 minutos en Radio La Amistad.
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2: Exactamente las 12 horas con 23 minutos. Tenemos en nuestro estudio documentos a nombre de Fernanda Scarlett Cortés Pérez. Fernanda Scarlett Cortés Pérez puede retirarlo en horarios de oficina. Se extraviaron documentos, documentos extraviados en Tomé Alto a nombre de Celso Villalobo González. Celso Villalobo González. Esto ocurrió el domingo pasado, ahí en calle Enrique Molina. Si usted en alguna parte los tiene en su poder, rogamos hacerlo llegar a nuestra emisora en pleno centro de Tomé, calle Sotomayor, segundo piso. Desde ya, muchas gracias. 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Se requiere mucha oferta laboral, oferta de trabajo, se necesita ayudante y maestra de cocina. se necesita ayudante y maestra de cocina. Interesados, presentarse al restaurante Don Armando, sector Esplanada, en calle Maipú. Repito ello, se requiere ayudante y maestra de cocina. 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Algunas actividades de nuestra comuna, actividades importantes. Este jueves 10 es el desfile comunal escolar a las 11:30 horas en el Estadio Municipal de Tomé. El 18, viernes 18, 12:15 horas en calle Maipú, desfile ciudadano. Y el sábado 19, al mediodía, desfile ciudadano en el balneario de Dichato. Bingo criollo, hoy a partir de las 19 horas. ¿Dónde? En la sede social de Cerro Estanque, ahí en Cerro Estanque, en las Amapolas, contigo a Yacenta, al ladito ahí desvío. Premio principal, un cordero. 100.000 pesos en efectivo, sacos de papa, canastos familiares. Bingo criollo, hoy en el sector. Le reitero entonces, invita el Club de Rayuela Cerro Estanque, hoy a las 19 horas, este gran bingo criollo en calle Las Amapolas, lado adyacente ahí a planta de pío de Cerro Estanque. Fallecimiento en nuestra comuna, comunicamos el sensible fallecimiento en esta oportunidad de la señora María Elena Baez Ulloa, quien paz descanse. María Elena Baez Ulloa, quien paz descanse. Velatorio se lleva efecto en el salón velatorio, valga la redundancia, de la parroquia Nuestra Señora de la Candelaria. Funerales avisarán en forma oportuna. Comunicamos el deceso de Angélica Rosario Díaz Lara. Angélica Rosario Díaz Lara, que para descanse. Velatorio se está efectuando en su domicilio ubicado en Pasaje Llanura, 1193, sector Bellavista, sector textil de Bellavista. Funerales avisarán en forma oportuna. Tenemos sentimiento de comunicar el deceso de Francisco Javier Labrín Atero, quien paz descanse. Francisco Javier Labrín Atero, quien paz descanse. Velatorio se efectúa en el transcurso de la tarde en calle Recoleta, 1636 California, contigo y asienta al lado del Colegio de California. Funerales en forma oportuna. Se avisarán oportunamente. Comunicamos el sensible fallecimiento de José Agustín Vera Vergara. José Agustín Vera Vergara, que para descanse. Velatorio se está realizando en su domicilio en el sector de Pudá, sin número. Funerales se avisarán oportunamente. Se comunica el sensible fallecimiento de Constanza Daniela Salazar Reyes. Constanza Daniela Salazar Reyes, quien para descanse. Velatorio en la primera iglesia evangélica Huelellano, ubicada en calle Buenos Aires, 1067. Funerales hoy sábado 5 de la actual. Oficio religioso posteriormente al mediodía. En este instante se dirige el cortejo al cementerio 2 de Tomé Alto. Entregamos nuestras condolencias, respetadas condolencias a las familias en esta triste ocasión. Exactamente las 2 horas con 29 minutos en Radio La Amistad. Hasta aquí las noticias e informaciones y servicios. Quédese con nosotros, luego vienen los recuerdos.
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8: Son las 12 horas 32 minutos.
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0: Nos separan 17 minutos de las 13 horas en este radiante día, hermoso día, le puedo decir, fin de semana, primer fin de semana del mes de la patria, adelantándonos la primavera, ¿eh? El 21 de septiembre comienza, pues, ¿eh? Del brazo de la primavera viene llegando septiembre, es la tonada por ahí. Ah, me dice, tenemos contacto con Florida, ahí se vive la fiesta de la empanada en Florida. Adelante, colega Armando Vega, adelante usted.
1: Muchas gracias, en estudios de Radio La Amistad en Tomé. Muchas gracias, Andrés. Tal como usted lo señala, estamos acá en San Antonio de Daddy, en la comuna de Florida, donde en un rato más va a comenzar la fiesta de la empanada. Aquí con la presencia de autoridades, un encuentro también costumbrista, ¿cierto?, con gastronomía criolla y con presencia de artistas y tomecinos que están acá, conjunto folclórico Hualtata de nuestra comuna. Estamos con el presidente acá, Marcelo Valdebenito de Hualtata. ¿Cómo está, presidente? Un gusto de saludarlo.
2: Bien, aquí estamos igual, Fede. Un gusto estar aquí compartiendo con usted esta hermosa fiesta que están organizando los vecinos de aquí de esta localidad. Así que bien, el viaje estuvo entretenido, nos pasamos bien. Así que vamos a ver cómo nos va por acá.
1: Bueno, ustedes comienzan, abren lo que es la fiesta de la empanada acá en Florida y de alguna manera arrancando y comenzando también con las fiestas de septiembre.
2: Sí, son las primeras presentaciones ya. Esta es la primera que vamos a tener del mes de septiembre. Ya vendrán otras para el 18 en la fábrica Bellavista y después se nos viene el Nacional del Adulto Mayor. Así que tenemos hartas actividades ahí en carpeta para poder avisarle a nuestros seguidores. Tenemos harta gente que nos sigue y que viene a los lugares donde vamos a tocar. Así que vamos a comenzar hoy día aquí en este hermoso lugar, bonito lugar de campo. Así que es para nosotros, aquí nos vamos a soltar.
1: Marcelo, bueno, el repertorio de alguna manera no se modifica en la historia de Hualtata, siempre popular, siempre campechano, diríamos, si nos permite el término, ¿cierto? Con la picardía del hombre y la mujer de nuestro campo, ¿no?
2: Sí, así viene bien preparadito, bien picaresco, así que vamos a hacer bailar a todo el público, a todas las personas que lleguen, grandes, chicos, abuelitos, todos van a bailar hoy día.
1: Bueno, muchas gracias, mucho éxito.
2: Y muchas gracias a ustedes y gracias por venir a acompañarnos, lo trajimos en el bus, así que gracias.
1: Perfecto. Bueno, Marcelo Valdebenito, presidente de la agrupación folclórica Hualtata de nuestra comuna, dialogando, conversando con Radio La Amistad de Tomé. Acá el ambiente muy, muy grato con los integrantes de Hualtata. ¿Cómo está?
3: Hola, hola.
1: ¿Cuál es su nombre?
3: Casimira.
1: La Casimira del Hualtata. Decíamos ahí con el presidente, ¿eh? Estamos en directo para Radio La Amistad. Bueno, mucho éxito en la presentación acá, Casimira, de lo que es ya la primera presentación en septiembre en las fiestas patrias acá en la fiesta de la empanada de Florida.
3: Aquí estamos, esperemos que llegue harta gente para que vengan a bailar y disfrutar con las canciones y bailes de Hualtata.
1: Perfecto, conjunto folclórico Hualtata, adelante Andrés, adelante estudios de Radio La Amistad en Tomé, grato ambiente acá en Florida, cielo despejado, temperatura muy grata, 17, 18 grados se pronostican para el resto de la jornada, cielos limpios acá, una bonita localidad, San Antonio de Daddy, acá en la comuna de Florida. Adelante en estudios de Radio La Amistad en Tomé.
0: Fiesta de la empanada en Florida, mire qué lindo, se está viviendo la fiesta de serenidad, el Lirquén por demás, el Lirquén en el barrio chino, con destacados artistas allí, Pailita declarando lo dijo ilustre por demás, y se vive por la tarde en nuestra comuna, hoy y mañana, recuerden, Tomé, Campeonato Nacional Mini Infantil de Cueca, parejas de Arica, Punta Arenas, gimnasio municipal, desde la hora 17, 13 minutos nos separan, para las 13 horas, esta es La Amistad junto a usted, compartiendo lindas canciones.

0: Ahí estaba Pato Solar, tu vecino, pues, cantante de la nueva ola por ahí por el 60-70 de Tomé, del sector de California, le cuento, ¿ya? Erradicado, ¿no?, por estos momentos en Valparaíso, la quinta región. ¿Alcanzamos los temitas o nos vamos, coleguita? Usted manda en la sala de sonidos allí. Alcanzamos los temitas. A destacar que un día como hoy en nuestra comuna del año 1932, en la fundación del Club Deportivo José Toribio Medina, 1928, inicia la publicación del periódico El Tomecino, El Chileno. 1941, nace Nelson Basualto Contreras, trabajador y dirigente textil. 1948, nace Francisco Riquelme Villarruel, funcionario educacional, bombero, escritor. 2017, un día como hoy fallece Jero Gómez Monroy, profesor, director técnico de la selección de Tomé. 2020, el Liceo Industrial pasa a denominarse el Liceo Bicentenario de Excelencia Industrial de Tomé. Mismo año 2020, fallece Ricardo González, ex integrante del grupo musical Los de Tomé, un día como hoy de 2020. Y 2021, fallece Humberto Quesada Quesada, concejal de la comuna. 10 minutos para las 13 horas. 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
1: Liliana Gio.

0: Muy bien, nos comenzamos a despedir. Sigue elaborando ahí, sigue los controles. Nuestro colega Luis Michael Alonso. Por ahí, disfrute las actividades de este fin de semana, la fiesta del Panamasado mañana en Tomé. Tenemos las cuecas, Campeonato Mini Infantil Nacional de Cueca ahí en el Gimnasio Municipal. A partir de las 17 a las 5 de la tarde. Y está la fiesta Chilenidad, el Irquén, Barrio Chino, con destacados artistas. Muy bien, pues, Dios mediante, nos reencontramos en cualquier instante en los micrófonos de Radio La Amistad. Bendiciones, buenas tardes. Luego viene nuestra programación musical cristiana de 13 a 14 horas, y a las 14 horas los tangos con Martín Rivas, y por la tarde nos acompaña nuestro colega Roberto Aguilera. Atentos.
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2: Es la 1 de la tarde.

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1: Amén. Que Dios les bendiga. Damos inicio a su programa radial Camino al Padre. Damos gracias al Señor porque podemos estar junto a usted este día sábado para compartir, para escuchar palabra de Dios, para gozarnos juntos y buscar juntos el reino de Dios. Así que siéntase cordialmente bienvenido a su programa radial. Hoy está su hermana Celia Figueroa acompañándoles en un momento de busca de Dios. Vamos a orar. Vamos a pedir la bendición, la dirección a Dios en este programa para que nos sea ayudando, bendiciendo y pueda Él hablar a nuestras vidas. Amén. Padre Celestial, Señor Jesús, le damos la honra, la gloria y el poder. Le reconocemos como nuestro Señor y Salvador. Te damos gracias, Señor, por este día, por este maravilloso día que nos has dado más de vida. Señor, permite que en este momento, en esta hora, Señor, podamos tener un tiempo para poder buscar tu mirada a través de la palabra. Permítenos, Señor, el día de hoy que el Espíritu Santo se sea manifestando en nuestros corazones para poder escuchar tu mensaje. Gracias, Señor, por tu presencia. Bendiga a todos aquellos que están escuchando. Donde quiera que se encuentren, Señor, bendígale, acompáñele, guíele con su Santo Espíritu. Y te damos gracias, Señor, porque siga siendo el Dios Todopoderoso de ayer, de ahora y de siempre. En el nombre de Jesús, amén, amén, amén. Damos gracias nuevamente a Dios y damos gracias a ustedes, a todos los que nos están acompañando el día de hoy. Un versículo de devocional que está en Jeremías 29:13 que dice: y me buscaréis y me hallaréis porque me buscaréis de todo vuestro corazón. Es un versículo tan potente, tan imperativo. Si me buscares, me hallarás. Otras versiones dicen: me hallarán cuando me busquen. Sí, con toda sinceridad me busquen. Es increíble cómo el Señor nos está hablando constantemente, nos está recordando de que nosotros como cristianos, como hijos de Dios, tenemos un deber de buscar la presencia de Dios todos los días, porque Dios jamás se esconde de nosotros, somos nosotros los que nos escondemos de Dios. Pero Dios, en su infinito amor, que no tiene límites, no tiene condiciones, es un amor fuerte, real. Así como Dios amó al hombre del pasado, hoy en día nos ama a nosotros también con la misma fuerza, con el mismo poder. Y nos recuerda: si me buscas, pero si me buscas de corazón, si me buscas honestamente, aunque te cueste, aunque me busques cuando no tengas ganas, aunque me busques cuando estás ahogado en problemas, dice el Señor que le encontraremos, me encontrarás. Es una hermosa palabra de aliento para iniciar este programa radial. Que el Señor nos recuerde que siempre, cuando le buscamos de corazón humilde y sincero, Él siempre va a estar presente. Porque podemos engañar a los que nos rodean, podemos fingir que somos grandes cristianos, pero hay un Dios que todo lo ve, que todo lo mira, que todo lo examina. Él sabe que ante Él no le podemos engañar. Por lo tanto, dice que en toda circunstancia debemos buscarle. Aunque le esté fallando, aunque me sienta una persona pecadora, porque todos somos pecadores. Y la palabra dice que aquel que dice que no peca está mintiendo, porque todos somos pecadores. Pero somos pecadores que buscamos la misericordia de Dios. Somos pecadores que buscamos de la gracia de Dios cada día que fluye hacia cada uno de nosotros. Amén. Amén. Bendito sea el Señor. Siempre damos un momento especial para saludar. Yo saludo a todos los hermanos y hermanas, amigos y amigas que cada sábado fielmente nos escuchan en este programa radial Camino al Padre. Nosotros siempre decimos: no les conocemos, pero al Señor sí. Así que esperamos que Dios les bendiga grandemente, grandemente. Que Dios bendiga su fidelidad, su constancia de querer escuchar palabra de Dios. Independientemente que sea el programa radial Camino al Padre, o puede ser otro programa cristiano, o pastores o pastoras, o hermanos o hermanas de otras congregaciones, no importa. Lo importante es que todos, como dice una hermana, todos trabajamos para el mismo jefe, trabajamos en la misma empresa, que es para el Señor. Así que si usted tiene la oportunidad de escuchar palabra de Dios, no aparte su oído. Ponga atención, porque usted no sabe el momento en que Dios quiere hablar a su vida. Y Dios lo hace de diferentes formas. Y hoy es un día más en que Dios puede hablarle a nosotros, a cada uno de ustedes. Así que un saludo a todas aquellas personas que nos escuchan fielmente. Saludamos también a los hermanos de la Iglesia de la Bandera, allá en Rinco. Dios bendiga a todos los hermanos del sector rural, cualquiera que este sea, Coelemu. Hay tantos lugares que a uno se le olvida en el momento el nombre, pero ellos saben quiénes son, así que el Señor les bendiga grandemente. Hoy nuestra iglesia tiene un trabajo con las hermanas Dorcas, tienen un encuentro, que el Señor les bendiga grandemente, que el Señor sea con ellas. Estas mujeres guerreras de oración, firmes, son verdaderos ejemplos de vida, que el Señor les bendiga grandemente, y este encuentro que tienen, puedan ellas gozarse en el Señor. También saludamos a todos los siervos y las siervas que tienen responsabilidades pastorales o encargados de obra. Que el Señor les bendiga grandemente a cada uno de ellos. Servir a Dios de esa forma no es fácil, pero el amor que Dios pone en esos corazones les da la fuerza para seguir adelante, para saltar obstáculos, para incluso seguir adelante cuando son rechazados, cuando hay comentarios contrarios. Ellos siguen adelante porque su foco es Cristo. Su luz, su lumbrera es Cristo. Por lo tanto, a todos los hermanos y hermanas, que sean bendecidos en el nombre del Señor. Vamos a pasar a la primera alabanza con Marcela Gándara, en el nombre del Señor.

Amén. Yo estoy aquí. Qué hermosa canción nos recuerda que Dios siempre está con nosotros. A pesar de todo lo que podamos vivir, de todas las circunstancias de nuestra vida, Dios siempre, siempre está presente. A veces cuando oramos y pedimos al Señor una respuesta ante una pregunta, a veces el Señor guarda silencio. Y nosotros quisiéramos que el Señor respondiera en el corto plazo, pero Dios en su amor y su sabiduría tiene un tiempo para todos. A veces cuando vivimos el proceso de la prueba que le llamamos nosotros, son tiempos que el Señor nos da para que nosotros podamos crecer en Él, en nuestra confianza, a pesar de que escuchemos, digamos, un silencio de parte de Dios. Si nosotros somos constantes, somos obedientes a su palabra, podemos ver, veremos la gloria de Dios en nuestra vida. El Señor es tan tierno, es tan dulce, que siempre nos está amoldando. Es como un alfarero, que nosotros como un jarro que necesitamos cada día ser quebrado y que el Señor haga de nosotros nueva, cada día un nuevo vaso, nuevos para la honra y para la gloria de Dios. Como humanos siempre estamos fallándole al Señor y estamos trizando nuestro corazón interior. Perdón. Pero a pesar de todo, de nuestras infidelidades, nuestras fallas, Dios sigue amoldando nuestras vidas. Hermano, hermana, si te sientes viviendo un periodo de crisis, un momento de prueba, por favor, no desfallezcas. Confía en la permanencia de Dios. Confía en la fidelidad de Dios. Dios no te va a bendecir si tú no estás preparado para recibir la bendición. A veces nos cuesta aprender esa lección. Creemos que estamos siempre preparados. Creemos que siempre estamos listos para que Dios abra las puertas de los cielos para nosotros. Pero el Señor, que realmente conoce nuestro interior, conoce nuestro corazón, a veces conoce que no somos tan disciplinados como cristianos, que a veces no somos tan constantes en la oración. El Señor dice, no, todavía no está, no es el momento. Nosotros sabemos que cuando vamos a un árbol a buscar un fruto, tenemos que esperar que su fruto esté listo, esté maduro, y recién ahí podemos comerlo. Entonces lo mismo pasa con nuestra vida. Necesitamos esperar que Dios madure nuestro corazón, que Dios madure nuestro estado espiritual, nuestro pensamiento, nuestra constancia. Y la pregunta es, ¿cómo podemos madurar en el Señor? Siendo fieles, siendo obedientes, buscando su presencia. El día de ayer nosotros en nuestra iglesia teníamos estudio bíblico

y estamos hablando sobre 1 Corintios 8. Y hablamos sobre la libertad, la libertad que Pablo está diciendo a los de Corinto, de que la libertad había que aplicarla con amor. Lo mismo nos pasa a nosotros, a veces nos creemos tan libres que mal usamos esta libertad que Dios nos ha dado. Y Dios nos invita a que seamos sabios, que seamos prudentes, y que todo lo que sabemos de la palabra de Dios debemos utilizarla para buscar más de la presencia de Dios. Que en medio de nuestra libertad podamos escoger a Dios todos los días. Así como yo escojo todos los días qué voy a comer, qué ropa me voy a poner, así yo debo aún más escoger en la mañana, decidir. Yo lo primero que debo hacer, tener una cita con Cristo y buscar su presencia, y buscar su nombre, adorarle y entregarle mi vida, mi día, mis circunstancias, mis problemas, mis tribulaciones. Todo lo que vivimos, cuando le entregamos a Dios, Dios es fiel para ayudarnos, para bendecirnos. Hoy vamos a hablar sobre de que Dios es un Dios que nos invita a depender de Él. Nos invita a mirarle a Él por sobre todas las cosas. Nos invita a reconocerle como un Dios proveedor, como un Dios de ayudador. Hoy vamos a hablar de Jesús y la vid verdadera. Antes de pasar a la palabra, vamos a escuchar una alabanza más en el nombre del Señor. Es una canción que a mí, en lo personal, me siento muy identificada, y cada vez que la canto con todo el corazón. Amén. Hay una...

Amén. Gracias por tu amor que nunca falla. Qué hermosa canción. Es una canción muy motivadora que nos ayuda a ver cuán grande es el amor de Dios hacia cada uno de nosotros. Y este amor de Dios sigue hablándonos en nuestras vidas a través de su palabra. Así que le invito, el que pueda, abrir su Biblia en el libro de Juan, San Juan, capítulo 15. Vamos a leer varios versículos del 1 al 17. El tema es Jesús y la vid verdadera. Vamos a ver cuán amoroso es el Señor. Cómo Dios usa esta analogía para demostrarnos que sin Él no somos nada. Que sin Cristo, sin su amor, sin su ternura, sin su protección, sin su ayuda, nada somos. Qué maravilloso es el amor de Dios. Bien, voy a leer su palabra en el nombre del Padre, del Hijo y del Espíritu Santo. Jesús, la vid verdadera. Yo soy la vid verdadera y mi Padre es el labrador. Todo pámpano que en mí no lleva fruto, lo quitará. Y todo aquel que lleva fruto, lo limpiará, para que lleve más fruto. Ya vosotros estáis limpios por la palabra que os he hablado. Permaneced en mí y yo en vosotros. Como el pámpano no puede llevar fruto por sí mismo si no permanece en la vid, así tampoco vosotros si no permanecéis en mí. Yo soy la vid, vosotros los pámpanos. El que permanece en mí y yo en él, este lleva mucho fruto, porque separados de mí nada podéis hacer. El que en mí no permanece será echado fuera como pámpano y se secará y los recogen y los echan en el fuego y arden. Si permanecéis en mí y mis palabras permanecen en vosotros, pedid todo lo que queréis y os será hecho. En esto es glorificado mi Padre, en que llevéis mucho fruto y seáis así mis discípulos. Como el Padre me ha amado, así también yo os he amado. Permaneced en mi amor. Si guardareis mis mandamientos, permaneceréis en mi amor, así como yo he guardado los mandamientos de mi Padre y permanezco en su amor. Estas cosas os he hablado para que mi gozo esté en vosotros y vuestro gozo sea cumplido. Este es mi mandamiento, que os améis unos a otros como yo os he amado. Nadie tiene mayor amor que este, que uno ponga su vida por sus amigos. Vosotros sois mis amigos, si hacéis lo que yo os mando. Ya no os llamaré siervos, porque el siervo no sabe lo que hace su señor. Pero os he llamado amigos, porque todas las cosas que oí de mi Padre os la he dado a conocer. No me elegisteis vosotros a mí, sino que yo os elegí a vosotros. Y os he puesto para que vayáis y llevéis fruto. Y vuestro fruto permanezca, para que todo lo que pidiereis al Padre en mi nombre, Él os lo dé. Esto os mando, que os améis unos a otros. Bendito sea el Señor. Qué hermoso mensaje tenemos el día de hoy en este relato del libro de Juan. Este episodio, para que veamos el contexto, en qué momento Jesús dice estas palabras. Jesús ya había terminado su ministerio, había terminado la última cena y se dirigía con sus discípulos al huerto. Y mientras caminaba seguramente vio una viña y quiso usarla como una semejanza, como una comparación, dando las últimas instrucciones a sus discípulos para que estos permanecieran en la fe, a pesar de todo lo que iban a venir. Por lo tanto, Jesús ya estaba preparando a sus discípulos y esa preparación para que ellos permanecieran en fe también hoy nos la estamos ocupando nosotros. Dice la Biblia que en el Antiguo Testamento Israel se le comparaba como una vid, pero lamentablemente el pueblo de Israel no supo escuchar la voz del Padre. No obedeció, no fue fiel al Señor y ellos se apartaron de Dios. Pero en el Nuevo Testamento podemos ver que Jesús nos habla que es nuestra vid.
y que él cuida de la vid, el que cuida de la vid, el Padre. Y las ramas y los pámpanos que dan frutos somos nosotros. Es decir, en este relato, ¿quién es el labrador? El Padre. ¿Quién es la vid o la parra? Es Jesús. ¿Y quiénes son los frutos, los pámpanos? Somos nosotros, sus discípulos. Entonces, bajo este contexto, vamos a ver tres verdades muy importantes que podemos extraer de este relato bíblico, de que realmente nos habla de una forma muy poderosa, así como Jesús le habló a los discípulos en el pasado, hoy también está hablando a nuestra vida, y vamos a extraer esta verdad a nosotros ahora, en este tiempo, con nuestra realidad, con nuestra cultura, con nuestra forma de pensar. Y nos, como primera verdad que podemos ver es que nosotros necesitamos depender permanentemente de Cristo. Jesús en su amor le recuerda a los discípulos que Él es la vida verdadera, es decir, Él es la fuente de vida. Yo soy la vida verdadera y mi Padre es el Salvador. Jesús y los discípulos son parte de este relato. Lo que quiere decir esta palabra que, como gran verdad, que nosotros como hijo de Dios, todo aquel que ha aceptado a Jesús en su corazón, que es un hijo de Dios, necesita depender diariamente de una relación con Cristo. Si nosotros no buscamos la presencia de Dios, si nosotros no nos aferramos a la palabra de Dios, a la oración, a buscar de la presencia de Dios, nosotros seremos realmente como una rama seca. Si no estamos unidos a la parra, como se dice, a la vid, si no nos unimos a la fuente de vida que es Cristo, nos volveremos vulnerables y nos alejamos del propósito de Dios en nuestra vida. Dios quiere darnos vida y vida en abundancia. Dios quiere que vivamos el reino de Dios hoy. Pero para eso necesitamos depender, aferrarnos a la vid verdadera que es Cristo el Señor. Como cristianos, cuando nos alejamos de Dios, cuando creemos que somos, que usamos nuestra libertad como usaba el concepto de Nante, y creemos que somos fuertes, que ya no dependemos tanto de la oración, que no, si yo ya soy fuerte, yo ya puedo seguir adelante, que aunque el enemigo me ataque, yo puedo. Esa persona, lamentablemente, ya empezó en una decadencia. Porque aquel cristiano que se cree fuerte es cuando más débil está. Dice su palabra, diga el débil, fuerte soy. Pero somos fuertes no en nuestras fuerzas, no en nuestras capacidades, sino en las capacidades de Cristo. En Él somos fuertes, porque dependemos de su hilo conductor, dependemos de su mano de protección. Cuando nos levantamos en la mañana, aunque sabemos que tenemos que hacer mil cosas, ir a trabajar, estar pendiente de nuestra familia, seguir una rutina, pero en medio de todo nuestro caminar, Dios siempre tiene que estar presente, siempre, siempre. Un cristiano que se aleje de su relación con Dios, de su permanencia con Dios, pierde esa relación. Y Dios tiene que usar otro mecanismo para tomarlo y traerlo de vuelta. Porque dice que a los que somos suyos, nada nos arrebatará de su mano. Hermano, hermana, usted es un hijo de Dios. Tenemos una responsabilidad como un hijo de Dios. Debemos tener una disciplina diaria. Así como nos disciplinamos para comer, nos disciplinamos para cumplir con un horario de trabajo, más aún debemos ser disciplinados de buscar la presencia de Dios. Cada vez que tenemos un momento, cada vez que sentimos la necesidad, y aún más, aunque no sintamos hacerlo, debemos buscar, arrodillar nuestro corazón delante de Dios. Ahora, si usted tiene tiempo de arrodillarse en su cuarto, en un lugar de su casa, hágalo. Si no, arrodille su corazón delante del Señor. Y Dios va a escucharlo, porque Dios ama un corazón contrito y humillado. Dios ama y busca un corazón que realmente anhele buscar su presencia, que reconozca que sin Él no somos nada.
como esta gran verdad nunca debe apartarse de nuestro corazón, nuestra mente. Necesitamos depender de Dios todos los días, porque Él es nuestra fuente, Él es nuestra luz, es nuestro amparo, es nuestra fortaleza. Hay una canción que decimos que Dios es el timón de nuestra barca, pero para que Él esté en nuestra barca, tenemos que permitir que Él entre a nuestro corazón, a nuestra barca interior, para que Él guíe, nos lleve a un buen puerto, para que nos ilumine en medio de la tormenta, para que Él detenga de una forma sobrenatural todas esas olas que vienen delante de nosotros, todos esos vientos fuertes que nos soplan, que quieren hacer naufragar nuestra barca. Pero si Jesús está en nosotros, no seremos vencidos. Viviremos en victoria. Por eso es importante que esta gran verdad la atesoremos en nuestro corazón. Necesitamos depender permanentemente de Cristo, que es nuestro Señor y nuestro Salvador. Amén. Bendito sea el Señor. Como segunda gran verdad, es que alejados de la dependencia de Cristo, no podemos dar fruto. ¿Qué dicen los versículos 4 y 5? Dice así: permaneced en mí y yo en vosotros. Como el pámpano no puede llevar fruto por sí mismo si no permanece en la vid, así tampoco vosotros si no permanecéis en mí. Yo soy la vid, vosotros los pámpanos. El que permanece en mí y yo en él, este llevará mucho fruto, porque separado de mí nada podéis hacer. ¿Qué podemos hacer nosotros sin Cristo? ¿Qué podemos? Hermanos, no permitamos que la incredulidad, nuestra falta de fe, a veces nuestra falta de amor, impida que nosotros permanezcamos unidos al Señor. Si usted ha pensado alejarse del Señor porque el Señor no ha respondido una oración, no lo haga. Yo le invito a que piense y reflexione. Como decía adelante, si el Señor aún no responde su petición, es porque a lo mejor usted aún no está preparado, o a lo mejor no es la voluntad de Dios para responder esa petición que te está pidiendo. Dios siempre responde, a veces con un silencio que dice espera, a veces dice rápidamente no, o a veces dice sí, pero el Señor siempre responde. Lo que no podemos hacer es separarnos de la sombra de Cristo, de la mirada de Cristo, de la vid verdadera que es Cristo. Hermano, no permitamos que nuestro orgullo, nuestra independencia, nuestra religiosidad nos separe del Señor. ¿Cuál es la diferencia entre un religioso y un cristiano? Un religioso está muy pendiente de vivir una vida, de cumplir con esto otro, ir a la iglesia, ponerme el vestuario, cantar alabanza, si tengo que predicar, predico. Pero, ¿qué pasa en su interior? ¿Hay realmente una búsqueda del Señor? O como decían los cristianos antiguamente, estamos bañados como cristianos y por dentro somos un palo seco o un hueso seco. ¿Podemos fingir ante el pastor que somos buenos cristianos? Claro que sí. ¿Podemos fingir a la congregación que somos muy fervorosos en la fe, somos muy espirituales? ¿Pero a quién no podemos engañar? Es a Cristo, al Señor. ¿Quién es un verdadero cristiano? Un verdadero cristiano es aquel que busca al Señor todos los días, todos los días. Aquel que se humilla delante de Dios. Aquel que reconoce que sin el amor, que sin la misericordia de Dios, no somos nada. Y eso es lo que espera el Señor de nosotros. Que reconozcamos que sin Él no podemos llevar frutos. Que sin el Señor no somos nada. ¿Qué espera el Señor de nosotros? Que demos frutos de amor, frutos de paz, frutos de misericordia, frutos de que seamos personas bondadosas, que vivamos en santidad, que hagamos buenas obras, que ayudemos a nuestros hermanos, que seamos pacientes, que en medio de la dificultad seamos gozosos,
Que mantengamos la paz en medio de la dificultad. Que busquemos la presencia del Espíritu Santo manifestándose en nuestras vidas. Que lo alabemos aun cuando no tengamos fuerzas. Aun cuando nuestros brazos están paralizados, el Señor espera que lo busquemos. Esa es la diferencia entre un cristiano y un religioso. Por lo tanto, hermano, hermana, yo le invito a que usted busque al Señor. No se aleje de la presencia de Dios. No se crea autosuficiente. No se cree que ya cumplió, llegó a un nivel espiritual que está por sobre el hermano. Que mira con desprecio al más débil. No, hermano, no, hermana. Pablo, cuando escribía sus cartas, especialmente a la iglesia de Corinto, le decía que ellos eran religiosos, que se creen muy conocedores de la ley y menospreciaban a los nuevos cristianos, que no eran judíos, eran griegos, romanos, y le imponían leyes que ni siquiera ellos cumplían. Y Pablo tuvo que reprender a esa iglesia. Hoy en día el Señor también nos reprende a nosotros y nos dice y nos recuerda que alejados de Él nada podemos hacer, nada. Por eso nuestra dependencia de Dios debe ser constante. No puede pasar un día que yo no haya orado. No puede pasar, hermano, menos una semana, menos un mes, por favor. No contristamos al Espíritu Santo. El Espíritu Santo cada día nos redarguye, nos invita, nos llama a orar, a buscar del Señor, a buscar de su presencia, a unirnos a esta vid verdadera. Pero esa responsabilidad es de cada uno de nosotros. Dios a todos nos llamó a vivir una relación íntima con Dios. Cuando vamos a la iglesia, vamos a que juntos todos a buscar el reino de Dios, a glorificar al Señor. Ayer comentábamos en el estudio bíblico con los hermanos y hermanas que a veces nosotros esperamos ir a la iglesia para llenarnos de Dios, para buscar la presencia de Dios, siendo que es nuestra responsabilidad día a día llenarnos de la de Dios, buscar al Señor, leer la palabra. Y cuando vamos a la iglesia es para que todos juntos, unánimes, en un mismo espíritu, en un mismo sentir, adoremos al Señor. Porque ir a la iglesia es para que juntos adoremos a Dios. Digamos, Señor, cuán grande eres, cuán misericordioso eres. Y darle las gracias por lo bueno y bondadoso que ha sido con nuestra vida. Entonces, hermano, hermano, cuando usted vaya a la iglesia, vaya a entregar lo que Dios ya había puesto en su corazón. Amén. Ahora, si usted se siente débil, vaya, busque, busque de la presencia de Dios. Cuando esté en el templo adorando al Señor, olvídese de lo demás, porque Dios se encarga de todo. Su palabra dice: echa sobre mí tus cargas, que yo te las llevaré. Si nosotros estamos en la iglesia y pensando que yo tengo este problema, que tengo esta enfermedad, y dejo de adorar a Dios por mi problema, entonces yo estoy desperdiciando mi tiempo. Dios conoce nuestra realidad, pero espera que nosotros en fe le digamos nuestras necesidades y Él se encarga de todo. Amén. Como última gran verdad que quisiera decirles, que la dependencia en Cristo conlleva a dar frutos como cristianos. ¿Qué dice los versículos? Todo aquel que lleva fruto lo limpiará para que lleve más fruto. Es increíble la palabra de Dios como nos dice que unidos al Señor, unidos a esta vid verdadera, recién podemos dar frutos. Sin Dios no somos nada. Dios Padre, a través de nuestro Señor Jesucristo, obra de una forma maravillosa en nuestras vidas con la ayuda del Espíritu Santo. Vemos esta hermosa Trinidad obrando en nuestras vidas. Hermanos, a veces quisiéramos estar bien, a veces quisiéramos dar buenos frutos para el Señor, pero debemos mirar y examinar nuestra vida. ¿Realmente estoy dependiendo de la vid verdadera? ¿Realmente soy un pámpano en las manos del Señor?
¿realmente soy una persona que lo busco y que reconozco que sin Él no somos nada? ¿Realmente estoy pensando lo que dice Jeremías, que dice el Señor, si me buscares de todo tu corazón, me encontrarán, me hallarán cuando me busquen? Pero si lo hacen con sinceridad, la honestidad siempre debe estar en nuestro corazón, para que reconozcamos nuestra dependencia del Señor, porque sin Cristo no podemos dar frutos verdaderos, no podemos ser cristianos reales, no podemos vivir una vida fingiendo que somos cristianos cuando en realidad no lo somos. Jesús nos entrega estas grandes verdades para que nosotros vivamos una vida cristiana en fe, en amor, en principios bíblicos. El Señor una vez más nos está recordando que sin Él no somos nada, que permaneciendo en Cristo podemos llevar buenos frutos. Ahora la pregunta es, ¿usted está realmente unido a esta vid verdadera? ¿Usted realmente tiene una relación personal con Dios? ¿O se ha dejado estar? ¿O ha permitido mirar más el problema, el dolor, que mirar a Cristo? Ser cristiano es un gran desafío. Ser cristiano implica ser valiente, pero no en nuestras fuerzas, sino en las fuerzas de Cristo. Buscar la presencia de Dios es un desafío diario. Pero así como tenemos otro desafío en nuestras vidas, como ya decía, trabajar, levantarnos cada día, aún con dolor, con problemas, y desafiamos y salimos adelante, entonces si podemos hacer eso, más aún podemos buscar de la presencia de Dios. Hermano, hermana, no hay excusas para el hombre y para la mujer. No hay excusas. Si le decimos, Señor, dame la fuerza, el Señor te la va a dar. Si le dices, Señor, ayúdame, el Señor te va a ayudar. ¿Cómo le dijo Jesús a ese hombre? ¿Tienes fe? Y el hombre dijo, sí, tengo fe, pero ayuda. Ayuda a mi incredulidad. Así somos muchas veces nosotros. Decimos, sí, Señor, tengo fe, pero ayuda a mi incredulidad. El Señor sabe, nos conoce mejor que nadie. Conoce nuestra realidad, conoce nuestro contexto, sabe lo que estamos viviendo. Los dolores físicos, los dolores del alma, los dolores de la mente, las enfermedades mentales también afectan nuestra relación con Dios. Pero aún así, en medio de todas nuestras circunstancias, debemos recordar que permaneciendo en Cristo, solamente recién podemos llevar frutos verdaderos, frutos de paz, frutos de amor, frutos de salvación, frutos de una relación íntima con el Señor Jesucristo. Amén. Quiero finalizar este relato bíblico recordándole que estas grandes verdades, que sin Cristo nada somos, que Dios el Padre con su amor, con su misericordia, obra a nosotros a través del Señor Jesucristo, y que el Espíritu Santo es el que nos da las fuerzas para seguir adelante. Acuérdese de esta palabra, cuando esté viviendo un momento de dificultad, diga, Señor, permíteme permanecer en ti, dame la fuerza que yo no tengo, ayúdame a buscarte, pon tu amor en mi corazón, para que yo realmente pueda ser un hijo tuyo. Amén. Vamos a escuchar una última alabanza en el nombre del Señor.

Amén, amén, amén. Soy intocable bajo tus alas. Es una canción que ha estado muy de moda, la hemos escuchado. Y realmente es una gran verdad. Realmente cuando vivimos circunstancias difíciles y decimos, Señor, cúbreme con tus alas, con tu amor, bajo tu abrigo. Permíteme, Señor, esconderme bajo tu abrigo. El Señor viene y realmente llena nuestro corazón de paz, de amor. Porque nuestro Dios es tan grande. Dice su palabra, nadie tiene mayor amor que este, que uno ponga su vida por sus amigos. Y vosotros sois mis amigos, hacéis lo que yo os mando. ¡Qué grande es el Señor! Su amor es tan grande, tan increíble. Realmente cuando llenamos nuestro corazón de su presencia, vemos la vida de otro punto de vista. Vemos las circunstancias desde otra mirada. Y hay un versículo también muy hermoso que dice más abajo, en el 16, que lo leí de antes, que dice, no me elegisteis vosotros a mí, sino que yo os elegí a vosotros. ¡Qué hermoso! A veces creemos, sí, Señor, yo te acepto, yo confío en ti, yo busco tu presencia, pero en realidad fue Dios quien nos miró primero. Fue su amor que nos escogió desde el vientre de nuestra madre y esperó el momento, el tiempo, esperó la circunstancia, el contexto, para que usted y yo dijéramos, ese día yo te acepto como mi único Dios y Salvador. Yo creo que nadie puede olvidar ese día. Yo recuerdo que fue un día de semana, yo aún no usaba jumper, estaba en el liceo y tenía 15 años y estaba a punto de cumplir mis 16 años. Y fui a la iglesia, me acuerdo, después del liceo y el pastor predicó sobre la oveja perdida. Y yo me identifiqué con esa oveja perdida. E hizo la invitación. Y pasé adelante, y lloré, y lloré, y entregué mi vida en las manos de Dios. Y no sé cuánto rato estuve orando y llorando, que cuando ya abrí los ojos, lo primero que vi fue una gran poza de lágrimas que estaban en el suelo, porque realmente había entregado mi corazón al Señor. Y desde ese día, y ahora que tengo más de 50 años, no he podido apartar a Dios de mi vida, porque no puedo alejarme de su amor. Su amor me envuelve, me enlaza, su amor me llena mi corazón y así es que por eso que hablamos de Él, porque queremos que usted también experimente ese gran amor que es el Señor. Amén. Ya nos está acabando el tiempo, vamos a hacer la oración por los enfermos, así que acompáñeme en esta oración. Padre Celestial, bendito es tu santo nombre, grande, grande es tu amor, Señor, ¿cómo? No hay palabras, Señor, para decir cuán grande eres. No hay palabras realmente que puedan definir quién eres, Señor. Sino quiero pedirte y reconocer que sin ti nada somos, Señor. Permítenos, como hijos tuyos, permanecer a tu vid permanente y nunca olvidar de que sin ti nada somos, Señor, que solo bajo tu sombra podemos dar fruto. Padre mío, en este momento quisiéramos pedirte por todos los hermanos y hermanas enfermos, Señor. Señor, por todo lo que tienen dolencia, enfermedades catastróficas, Señor, por los que están en los hospitales, por los que están desahuciados, por los que están en la UTI, en la UCI, Señor, los presentamos delante de ti. No solamente los que están en Tomé, a lo largo del mundo entero, Señor, te los presentamos en el nombre de Jesús, para que usted los guarde, los libre, los ayude, los sea sanando y obrando. Te pedimos por todo aquello que tiene enfermedades mentales, Señor, depresión, crisis de pánico, angustia, Señor, en tus manos las tengamos para que usted libere esa mente en el nombre de Jesús. También te pedimos por todos aquellos cristianos en esos países, Señor, que están sufriendo persecución como Nigeria, Señor, que están matando a los cristianos, Señor, y no importa si son niños, no importa si son mujeres u hombres, Señor, te pedimos por ellos que les dé la fuerza, que los sea librando, salvando, Señor. Permite que ellos sean un ejemplo de vida para nosotros también. Que si ellos hasta la muerte fueron fieles, nosotros también podamos ser fieles, Señor. Como tú, Jesucristo, has sido fiel hasta el último momento. Padre, sin ti nada somos, Señor. Padre mío, te pido por todas las personas que tienen necesidad de ti, Señor. Yo te pido, Padre, que ellos puedan sentir la presencia del Espíritu Santo, que redarguye sus corazones, que le hace sentir que sin ti nada somos, Señor. Danos fuerza como hijos tuyos
que cada día podamos inclinar nuestro corazón delante de ti, que cada día podamos tener una cita contigo, que lo primero que hacemos cuando nos levantamos de la cama es buscar tu presencia, es buscar tu mirada, es ser agradecido y pedirte que usted sea en nuestro caminar. Permítenos, Señor, que cada día podamos mirarte a ti por sobre todas las cosas. Permítenos, Señor, que cada día podamos humillarnos delante de ti. Señor, aparte de nosotros nuestro ego, nuestro orgullo, nuestra vanagloria, que es tan vana, Señor. Quita de nosotros las banalidades. Quita, Señor, este pensamiento que podemos engañar al otro, pero a ti no te podemos engañar. Ayúdanos, Señor, a seguir adelante. Ayúdanos a vivir una fe verdadera. Ayúdanos a obedecer tu palabra. Ayúdanos, Señor, a que realmente dependamos de tu presencia, de tu mirada. Padre Celestial, a través del Señor Jesucristo, permítenos seguir adelante. Todo se lo rogamos y se lo pedimos en el nombre del Padre, del Hijo y del Espíritu Santo. Amén, amén. Bien, querido hermano, hermana, ya se nos acabó el tiempo. Damos gracias al Señor por su presencia, por su ayuda, por la guía del Espíritu Santo en este tiempo que pasa volando. Así que gracias por su compañía. Esperamos que realmente el Señor les bendiga grandemente a cada uno de ustedes. Que el amor y la gracia de Dios sea con cada uno de ustedes. Que Dios bendiga a todos los hermanos que somos parte del programa radial. Este grupo maravilloso, un grupo unido. Que el Señor les bendiga a nuestro hermano Ricardo, nuestra hermana Marisol, nuestra hermana Nelita. Y bendiga a cada uno de nosotros que estamos trabajando para la honra y para la gloria de Dios. Así es que esperamos que nos acompañe el próximo sábado en su programa radial Camino al Padre. Que el Señor les bendiga. Amén.

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1: 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Buenas tardes, buenos tangos. 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

Estamos compartiendo la música del tango en Radio La Amistad para todos nuestros amigos tangómanos. 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Vamos a continuar con más tangos en Pentagrama Argentino.

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Continuamos con más tangos en Pentagrama Argentino.

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0: Son las 2 de la tarde, 37 minutos.
1: 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Vamos a continuar con más tangos a esta hora de la tarde en Pentagrama Argentino.

Vamos a continuar con más tangos aquí, en Radio La Amistad. 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

0: Son las 2 de la tarde, 45 minutos.
1: Y así estamos llegando al final de este espacio de 60 minutos. 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Muchas gracias, amigos auditores, por estar en nuestra sintonía. Y escúchenos muy pronto, cuando nuevamente les digamos buenas tardes, buenos tangos. Muchísimas gracias y nos encontramos en una próxima oportunidad.

0: Se aleja esta audición con sabor porteño, pero nos queda la cordial invitación de escucharnos de nuevo mañana desde las 14 horas. Recordándoles, en tangos aún no han escuchado lo mejor. Buenas tardes, amigos tangómanos.
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1: El saludo cordial para todos y cada uno de ustedes. ¿Cómo están? Buenas tardes. Pasadito ya las 15 horas, nos volvemos a juntar en este primer fin de semana de septiembre, mes de la patria, tiqui tiqui ti. En este sábado 5 de septiembre, es el día 248 del año no bisiesto. Verano en el hemisferio norte, invierno en el hemisferio sur. En La Amistad le damos la bienvenida a compartir esta tarde de canciones.

0: Son las 3 de la tarde, 8 minutos.
1: Somos la amistad de Tomé Compañía Musical a esta hora de la tarde. Gracias por estar con nosotros compartiendo en este día sábado toda la buena música, toda la buena onda para todos y cada uno de ustedes. Le invito para hoy sábado 5 de septiembre, ya comienza en un ratito más, en los próximos minutos, desde las 15 horas 3 de la tarde del Liceo República del Ecuador, el gran bingo organizado por la Escuela Especial Expresión de Amor de Tomé Alto. Hay muchos premios, hay sorpresas, mucha diversión, acompáñanos. Valor de la entrada es de 5.000 pesos y el primer premio, dinero en efectivo, 500.000 pesos a repartir. Bingo solidario, desde las 3 de la tarde se está realizando a esta hora en el Liceo República del Ecuador, Aníbal Pinto, 1210. Sí, participe, invita la Escuela Expresión de Amor de nuestra comuna. Somos la amistad, invitación para seguir escuchando lindas canciones.

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1: Son las 3 de la tarde, 13 minutos.

Cerquita ya de la pausa de las 3:30 de la tarde, les acompaña Radio La Amistad en este sábado de descanso.

sábado de trabajo. Es el primer fin de semana del mes de septiembre. Hoy 5 de septiembre, ¿qué se celebra? Bueno, hoy celebramos el Día Internacional de la Mujer Indígena. ¿Sí? Celebración que nació durante el segundo encuentro de organizaciones y movimientos América reunidos en Bolivia en 1983. La idea era dar reconocimiento a todas las mujeres indígenas valientes que han jugado y seguirán jugando un rol importante en la pervivencia de la cultura de sus tribus, así como su lenguaje y fuerza de carácter. ¿Sí? Celebramos hoy entonces el Día Internacional de la Mujer Indígena.

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3: Son las 3 de la tarde, 32 minutos.
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0: Pasadito ya a las 3:30 de la tarde, sintoniza usted Radio La Amistad de Tomé. 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Sigamos avanzando, sigamos compartiendo nuestra tarde musical.

Está usted en la compañía de Radio La Amistad de Tobé en este sábado 5 de septiembre. Hechos importantes que recuerda la historia: en un día como hoy, en el año 1876, muere Manuel Blanco Encalada en Santiago. Militar y político, fue el primer ciudadano que ocupó el título de presidente de la República en Chile. Además fue senador entre 1849 y 1858 y diputado entre 1843 y 1846. En un día como hoy, en Alemania, un hecho internacional, en 1972, en Múnich, el comando palestino Septiembre Negro da muerte a 11 atletas israelíes capturados en la Villa Olímpica mientras se disputan los Juegos Olímpicos de Múnich. Eso es en 1972, en un día como hoy. Y en un día como hoy, un 5 de septiembre de 1988, se emite la franja electoral para el plebiscito en transmisión por televisión. Tras 15 años de gobierno militar, se desarrolla una campaña electoral en los canales de la televisión chilena, dando garantías a todos los sectores en esta transmisión, por supuesto, franja electoral. Hechos importantes que registra la historia en un día como hoy, 5 de septiembre.

Cerquita ya de las 16 horas, les acompaña Radio La Amistad de Tomé. Les quiero hacer una invitación cordial a esta hora de la tarde. Mañana domingo en El Santo se viene la fiesta del pan amasado con importantes artistas locales. Invitación, por supuesto, que hace la agrupación Tradiciones y Sabores de El Santo. Mañana, desde las 12 horas, allí se da inicio entonces a esta tremenda celebración, la fiesta del pan amasado, que ya se está haciendo costumbre, ¿cierto?, durante septiembre ahí en el sector de El Santo. Mañana domingo, cordialmente todos invitados.

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5: Son las 4 de la tarde, 3 minutos.
6: Ya son las 4 de la tarde con algunos minutos. Seguimos disfrutando y compartiendo nuestra jornada musical en este sábado 5 de septiembre. Aprovechamos también de saludar a quienes nos están escuchando a través de nuestra señal en internet, a quienes nos escuchan en el sector rural. Vaya para todos ustedes también un saludo cariñoso a todos nuestros amigos. 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Sigamos avanzando, sigamos compartiendo lindas canciones en este primer fin de semana de septiembre.

Somos la amistad de Tomé Compañía Musical en el punto 1480. 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Le voy a contar que el Santoral Popular y Católico saluda y recuerda hoy a Victorino. Sí, Victorino está hoy de onomástico. El nombre Victorino es un nombre de origen latino que deriva del término Victorinus, que a su vez proviene de Victor, que significa vencedor o conquistador. Para los vencedores o conquistadores, que lo pasen bonito en el día de hoy, los Victorinos, y en forma muy especial a quienes hoy día están de cumpleaños. Nuestro colega Luis Michael Alonso Espinosa está dando la vuelta un año más al sol, por lo tanto, le saludamos con mucho cariño y le deseamos un montón de felicidades. ¿Hay torta o no hay torta? Hay torta porque hoy es su cumpleaños. Luchito, saludos, que lo pase muy, pero muy bien.

Avanzando, compartiendo a esta hora de la tarde en Radio La Amistad de Tomé. Lueguito ya a las 4:30 preparamos nuestra tanda comercial, pues la tanda comercial de las 4:30. No se olvide que a la hora 18 tenemos la segunda edición del día de El Mensajero, con toda la música de México para este día sábado 5 de septiembre. 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

0: Son las 4 de la tarde, 19 minutos.
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5: Son las 4 de la tarde, 32 minutos.
6: Ya pasadito las 4 y media, seguimos avanzando, seguimos compartiendo nuestra programación musical en Radio La Amistad de Tomé. Gracias por estar ahí en sintonía a esta hora de la tarde. 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Por supuesto. Hasta la hora 18 les acompaña Radio La Amistad.

Así pues, estas son las canciones que todos los días compartimos en nuestra programación diaria de Radio La Amistad de Tomé, y en este fin de semana no es la excepción. Hoy se inicia el horario de verano, los relojes deberán adelantarse en 60 minutos. La información dice que el cambio de hora es hoy sábado 5 de septiembre, donde a las 23:59 se deberá adelantar el reloj en 60 minutos para pasar a la 1 de la madrugada del domingo 6. Por su parte, en Rapa Nui e Islas Salas y Gómez, el cambio se realizará desde las 22 hasta las 23 horas de hoy sábado. La modificación aplica a gran parte del territorio nacional, sin embargo, el horario de verano se mantiene de forma indefinida en Aysén y Magallanes, por lo que no se cambia la hora en dichas regiones. En tanto, la próxima configuración estará vigente hasta el sábado 3 de abril de 2027, momento en que volverá el horario de invierno. Las cosas de la vida, ¿eh? En pleno invierno cambiamos la hora para horario de verano. Son las cosas que pasan en Chile. Somos La Amistad. Lindas canciones para este momento.

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1: Son las 4 de la tarde, 44 minutos.

Victorino está de onomástico, saludos cordiales para ustedes, para quienes hoy día están de cumpleaños, gracias por estar en sintonía a través de la amistad de Tobé. 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Un buen dato a esta hora de la tarde.

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6: Son las 5 de la tarde, 8 minutos.
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1: Pasadito ya las 5 de la tarde, seguimos avanzando y seguimos compartiendo nuestra programación musical en Radio La Amistad de Tomé. Luego a las 5,
8: Lueguito, a las 18 horas, se viene la segunda edición del Día de El Mensajero. Reiteramos también la invitación para mañana domingo, en el sector de El Santo, se viene la celebración de la fiesta del pan amasado. Una invitación que está haciendo, por supuesto, la agrupación Tradiciones y Sabores de El Santo. Ellos son emprendedores tomecinos, principalmente de El Santo, y que están organizando un año más esta fiesta del pan amasado para mañana domingo ahí en la cancha de El Santo. 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Sigamos avanzando, sigamos compartiendo nuestra jornada musical.

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0: Son las 5 de la tarde, 16 minutos.
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Son hermosas canciones que a esta hora de la tarde estamos compartiendo con ustedes a través de Radio La Amistad de Tomé. Fíjese que esta semana expertos llaman a actualizar planes comunales de riesgo e integran mapas de amenaza en la región del Biobío. Se creó el Sistema Nacional de Prevención y Respuesta ante Desastres y reemplazó a la UNEMI por SENAPRED. Fue publicada en el Diario Oficial en agosto del 2021 y se estableció en sus artículos transitorios un plazo de 2 años para que las 346 municipalidades del país elaboraran sus planes comunales de emergencia y sus planes para la reducción del riesgo de desastres. A la fecha, datos del nuevo servicio evidencia que San Rosendo es la única comuna de la zona que sigue sin la primera herramienta, mientras que otras 8 carecen de la segunda. Mientras el tiempo pasa, asoman nuevas amenazas como el fenómeno del Niño, un informe que, si bien es conocido, podría traer consigo impactos importantes para la región. Esto lleva a especialistas locales a analizar el real aporte de dichas herramientas y enfatizar que, más allá de formalizar cuanto antes los planes, el nuevo escenario conlleva a asumir una tarea de actualización, lo que también impone la ley, e integrar nuevos mapas de riesgo e información también reciente. Helios Puyol, director de los diplomados de la Universidad San Sebastián en gestión de riesgo de desastres, señala que, en lo que respecta a la preparación municipal frente a los impactos intensificados del fenómeno del Niño en el Biobío, los planes actuales de emergencia y la reducción del riesgo de desastres no se ajustan completamente a esta nueva realidad. Suma que, más allá de su formalización, estos instrumentos suelen estar diseñados bajo parámetros históricos promedios que hoy no responden a la velocidad y severidad de los fenómenos meteorológicos actuales, como es el fenómeno del Niño en la región del Biobío. Se lo queríamos contar a esta hora en Radio La Amistad.

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3: Son las 5 de la tarde, 38 minutos.
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1: Pasadito ya a las 5:30, llegamos a la última parte de nuestro espacio musical, Tarde de Canciones, en Radio La Amistad de Tomé. Seguimos avanzando y seguimos compartiendo nuestras lindas canciones. Les recuerdo que en un rato más vamos a estar compartiendo la segunda edición del Día de El Mensajero. Saludos también a esta hora a nuestros amigos que nos están escuchando en Talcahuano, en Penco y en San Vicente. Se vienen las rancheras de día sábado. 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

Así vamos compartiendo a través de la amistad de Tomé en esta edición musical. Hemos comenzado a eso de las 3 de la tarde y ya nos estamos despidiendo en el último bloque de nuestro programa. Hoy, 5 de septiembre, también se celebra a nivel mundial el Día Internacional de la Beneficencia en honor a la Madre Teresa de Calcuta, quien en vida fuese una de las más grandes misioneras de la historia. En su labor, ella llevó ayuda y sosiego a los más necesitados del planeta, creando el cuerpo de monjas conocidas como misioneras de la caridad, que no solo se centraron en realizar obras benéficas por pobres, niños y enfermos, sino que también lograron recolectar fondos suficientes para la construcción de hospicios y residencias para los más desamparados. La Madre Teresa murió un 5 de septiembre de 1997, fecha que tomó la ONU para la conmemoración del Día Internacional de la Beneficencia. Se lo contamos en esta tarde de lindas canciones.

Y llegó el momento de despedirnos. Muchas gracias por habernos acompañado a través de Radio La Amistad de Tomé en esta tardecita de canciones. Nos vamos a separar en algunos minutos. A las 18 horas se viene la segunda edición del día de El Mensajero.

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2: Son las 6 de la tarde, 3 minutos.
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2: Son las 6 de la tarde, 8 minutos.

En la amistad de Tobé, aquí comienza El Mensajero, en la segunda edición del día. Bienvenidas y bienvenidos, amigos.

Nuestro saludo cordial para todos y cada uno de ustedes. ¿Cómo están? Buenas tardes, ya pasadito las 18 horas. Jornada de sábado. Sábado 5 de septiembre. Victorino está hoy de onomástico. No se olvide que esta noche, cuando sea las 12 de la noche, deberá adelantar su reloj en 60 minutos para pasar a la 1 de la madrugada del domingo 6 de septiembre. Por lo tanto, se inicia de esta manera el horario de verano. Los relojes deben adelantarse en una hora esta noche a las 12. A las 12 de la noche el reloj debe quedar a la 1 de la madrugada. Le damos la bienvenida. Aquí están las rancheras que ustedes tanto estaban esperando. Programa que se prolonga hasta la hora 21.

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Somos La Amistad, nos reunimos todos los sábados en este horario para disfrutar y compartir lindas rancheras. Sigamos juntitos, aquí hay canciones para disfrutarlas.

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1: Son las 6 de la tarde, 21 minutos.

Se viene la pausa de las 6:30 de la tarde. Sintoniza usted Radio La Amistad de Tobey. Gracias por estar en sintonía. 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

Agradecer a todos nuestros amigos auditores que a esta hora disfrutan y comparten nuestra sintonía. 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Sigamos avanzando, sigamos compartiendo. 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

0: Son las 6 de la tarde, 46 minutos.
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Pasadito las 7 de la tarde, seguimos avanzando, seguimos compartiendo en fin de semana en Radio La Amistad de Tomé. 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Es fin de semana de rancheras aquí en La Amistad de Tomé.

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1: Son las 7 de la tarde, 27 minutos.

Desde Tomé, la tierra de Cecilia, les acompaña el mensajero en Radio La Amistad de Tomé. Les quiero hacer una invitación, sí, una invitación muy importante. Gran Bingo Criollo, luego a las 7:30 de la tarde, hoy sábado 5 de septiembre, en la sede del Club Deportivo Cerro Estanque, en las Amapolas, 1590. 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Invitación que hacemos por supuesto a través de Radio La Amistad. 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

Sí, somos la mitad de Tomé. 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

Así vamos compartiendo, así vamos avanzando en fin de semana en la compañía musical de Radio La Amistad de Tobé. Hasta las 21 horas, momento en que llega nuestra programación nocturna. Sí, tenemos una programación nocturna muy entretenida, como cada sábado, por supuesto, a través de La Amistad de Tobé. Le ponemos corazón el fin de semana, el día sábado, con nuestra programación musical. Recuerde que usted sintoniza Radio La Amistad de Tomé en una jornada especial para hacer más entretenido el trabajo y también el descanso. A quienes regalonean en casita, un abrazo cariñoso.

0: Acercándonos a las 20 horas, seguimos avanzando, seguimos compartiendo nuestra programación musical en Radio La Amistad de Tomé. 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Nos escucha mucha gente, así que nuestro saludo y nuestro reconocimiento para ustedes. Nos pueden escuchar, nos pueden sintonizar en www.radiolaamistaddetomé.cl. A esta hora, rancheras en La Amistad.
1: Son las 8 horas, 1 minuto.